en esos momentos difíciles de mi vida, he aprendido a refugiarme en ti, porque junto a ti, Señor, yo me siento seguro.

0: 12, verso número 2 del libro de los Hebreos, dice la palabra del Señor: en el nombre del Padre.
1: Jesús sigue siendo la respuesta, y Dios anda buscándote para que abras tu corazón y seas salvo. Lo que Dios quiere es que te reconcilies con Él, porque Dios conoce tu dolor, Dios conoce que no está bien. Dios te ama, Dios te ama. Dios es un Dios fiel, Dios es un Dios real que siempre ha querido ayudarnos. Nazaret, gracias Señor, gracias Jesús, ayúdame por favor, amén. Y amén. Sentadito un poquito, ya terminamos. Gloria a Dios. Gloria a Dios. Al rebelde todo le sale mal. En esta vida nosotros tenemos diferentes opciones. Y nosotros vemos la opción de Dios en dirección contraria a la de nosotros. La opción del hombre es vivir a su manera, vivir equivocadamente, erradamente, lejos de Dios. Pero el plan de Dios es que el hombre sea salvo. El plan de Dios es que el hombre entienda que Dios lo está buscando. Cuando alguien te habla de Dios, no te quiere hacer daño, quiere traerte al descanso en el cual Él vive. Porque los que estamos en Dios estamos en bendición, los que estamos en Dios estamos en victoria, los que estamos en Dios estamos bien, estamos esperando la venida del Señor. Los que estamos en Dios sabemos que en Dios hay victoria, que en Dios hay esperanza, que en Dios hay vida, que en Dios hay respuesta. Hay madres que dicen: yo ya no hay qué hacer, ya hice de todo, ya fui a una parte, a la otra y a la otra, y mi hijo sigue en las pandillas. Y tienes toda la razón, no puedes cambiarlo, porque el pecado se ha enseñoreado de él y se ha vuelto rebelde. En la porción que hemos leído tenemos la figura de un hombre malo, la figura de un hombre que más parecía animal que ser humano. Pero que el plan de Dios tiene un solo objetivo. El plan de Dios es que el hombre viva para Él. El plan de Dios no es que usted sea terrateniente. El plan de Dios no es que yo sea un gran inteligente. No, el plan de Dios es que yo viva con Él en el cielo. El plan de Dios es que tú vayas al cielo. El plan de Dios es que seas salvo. Cristo te llama para salvación. Cristo te llama para salvación. Cristo te llama para salvación. Cristo te llama para salvación. Cristo te llama para perdonarte. Cristo te llama para ayudarte. Cristo te llama porque Él te conoce. Él no conoce nuestro plan barato. Dice el libro de Apocalipsis, capítulo 3: yo conozco tus obras. Él conoce lo que hay dentro de usted. Él conoce lo que hay dentro de mi corazón. Él conoce que rondinea su pensamiento. Él conoce qué es lo que usted desea. A Dios no lo podemos engañar. Podemos engañar a la familia, a la nana, al tata, cualquier loco que se pare en el camino. Pero hay alguien superior a nosotros. Hay alguien que conoce tus lágrimas a 10 horas de la noche. Hay alguien que sabe tu lamento. Hay alguien que sabe tu llanto. Hay alguien que sabe que ya te has querido tomar matarrata. Pero ese alguien se llama Cristo. Hoy ha venido a darte vida. Hoy ha venido a salvarte. Hoy ha venido a tocar tu corazón para que seas salvo. Para que seas salvo. Para que seas salvo. Para que seas salvo. Para que seas salvo. Para que seas salvo. Salvo, salvo, salvo, salvo, salvo, salvo, salvo. Una de mis oraciones es que Dios me aumente días de vida para desarrollar los proyectos que yo tengo en el Evangelio. Yo tengo unos proyectos grandes. Y uno de los proyectos míos es que la gente sea salva. No tenemos canal de televisión porque tenemos dinero, no. Porque hay almas que necesitan una voz de alerta. Hay almas que necesitan una voz de amor. Hay almas sicarra mamá mamá yira mamá mamá sicarra mamá mamá yira mamá mamá sicarra mamá mamá. Ay sicarra mamá mamá yira mamá mamá sicarra. Gloria a Dios, hay almas. almas que necesitan la voz de Dios. Hay almas que necesitan la voz de Dios. Usted no necesita la voz del político. Usted no necesita la voz de un hombre. Usted necesita la respuesta de Dios. Y la respuesta de Dios viene como consecuencia de venir a Él. Cuando tú vienes a Él, Dios te perdona, Dios te ayuda, Dios te guarda, Dios te salva, Dios te sana, porque Dios te ama. Este hombre se llamaba Manasés. Su padre había sido un gran hombre de Dios, terriblemente hombre de Dios. Pero su hijo salió malvado. Su hijo salió desgraciado, salió inerte para las cosas de Dios. Su padre había sido un gran guerrero de Dios, pero Manasés ya no fue igual que su padre. Y los edificios y los altares de Satanás que su tata con todo amor a Dios había botado, él lo volvió a edificar. Como quien dice, mi tata está engañado, mi tata está equivocado. Yo voy a levantar estos muñecos. ¿Y qué? Hay que tener cuidado. No podemos quitar el puesto a Dios. Dios tiene que ocupar el primer lugar en nosotros, porque si Dios no está en tu primer lugar, vas a fracasar. Pero Dios sigue buscándote. Dios quiere que en tu casa, Dios quiere que en tu corazón ocupar el primer lugar, porque Dios te ama, porque Dios te ama, porque Dios te ama, porque Dios te ama, porque Dios te ama, porque Dios te quiere ver con Él en el cielo. Dios viene a salvar. El amor de Dios es el único que nos tiene con vida. Pero Dios tiene un plan. Y Él nos conoce. Él tiene un plan con nosotros. Dios tiene un plan con usted que usted no conoce. Usted vive a su manera, pero eso no le funcionará. Y usted hace como quiere, no le funcionará, porque a Dios no podemos llevarle de menos. Dios hace lo suyo. Él es Dios y como Él nadie. Y aunque usted no entienda, aunque usted no quiera, al final usted va a entender que su Dios tuvo la razón. Dice Hebreos capítulo 3 verso 5 3, 8 de Hebreos: Dios es el mismo ayer, hoy, mañana y siempre. No va a envejecer Jesús. Él tiene un plan. Y dentro del plan suyo, Él nos conoce. Y Él conoce lo podrido que hay dentro de nosotros. Ya has querido cambiar, pero no has podido. Él sí puede. Él es Dios 4x4. Él es Dios todoterreno. Él hace como quiere y consigue lo que quiere. Y no le importa romper

A Dios no le importa si yo entiendo o no entiendo. Él me ama ya. Y no solo me ama, Él va a ver qué hace para que yo no me pierda. Entonces Él tiene métodos. Y uno de los métodos nos tira la cuerda del amor. Virginia, te amo, de veras, nos vemos pues. Juana, te amo. Mi marido también me ama. Juana, soy Jesús, te quiero salvar. Ahorita no tengo tiempo, estoy ocupada y después me hablan de eso. Esos rechazos a Dios no le gusta. Óigalo ahora, a Dios no le gustan esos rechazos. Y como Él tiene un plan, te he explicado que al rebelde todo le sale mal. Amén. Y como Él tiene un plan, luego que Él tiene un plan, Él te conoce. Él te conoce. Él sabe lo que hay dentro de ti. Ay, yo que quisiera sentir la paz que sentía cuando era Evangelia. Ay, yo que quisiera volver a ser feliz. Tú puedes ser feliz si vienes a Cristo. Cristo te ama. Cristo te ama. Cristo te ama. Cristo te ama. Cristo te ama. Cristo te ama. Cristo te ama. Cristo te ama. Porque de tal manera envió Dios al mundo a su Hijo unigénito, para que todo aquel que en Él crea no se pierda, mas tenga la vida eterna. Deja el impío su camino y el hombre inicuo su pensamiento, y vuélvase a Jehová. Deje el rebelde su camino y vuélvase a Jehová. Volverse a Dios. ¿Cómo voy a volver a la iglesia? Ya hace 12 años dejé yo. Y a mí me acuerdo de los coros. A Dios no le importan tus coros. A Dios le importa tu alma. De esos coros Él le va a interesar cuando ya estés adentro. Aquí te va a enseñar más coros de los que sabía. Pero a Él interesa que vengas. Porque Cristo te llama para salvación. Cristo te llama día y noche. Cristo te llama todos los días. Y vas al bus y hay un loco predicando, Dios llamándote. Y vas a la televisión y hay un loco predicando, Dios llamándote. Y vas a la radio y hay otro predicando, Dios llamándote. Y vas donde tu suegro y hay alguien que te ama.

Cristo te llama, Cristo te llama, Cristo te llama, Cristo te llama, porque Él, o sea Dios, te está dando oportunidad. Porque la palabra de Él se cumple. Los cielos y la tierra pasarán, pero la palabra de Dios no pasará. Estás materializado, no venís ni los domingos al culto. Y cuando venís a dormirte como si dos pajaritos en jaula con una patilla. No has entendido la gracia de Dios. No has entendido que Dios te está buscando. Si hasta hoy no nos hemos muerto, es gracias a Dios, porque el amor de Dios está sobre nosotros. El amor de Dios está sobre nosotros. El amor de Dios está sobre nosotros. Valora, levanta, despiértate, acciona, busca a tu Dios, búscale ahora, entrégate a Cristo hoy. Mañana puede ser tarde. El mañana no existe. Muchos salieron, pasaron por el súper, compraron pan de caja, jamón en medio, se fueron para el Majaguar. Allá no solo comieron comida, sino que tomaron agua y se ahogaron. Porque el plan de ellos les falló. El plan de nosotros falla, pero el plan de Dios es perfecto. El plan de Dios es perfecto. El plan de Dios es perfecto. El plan de Dios es perfecto. El plan de Dios es perfecto. Mi plan no sirve, su plan no sirve. El plan de Jonás no le funcionó, y a Jonás le fue duro, porque hizo un plan diabólico. Pero su Dios lo rescató, porque Dios es un Dios bueno, Dios es un Dios real. Mi plan no sirve,

0: porque el reino de Dios viene. Arrepentidos y convertidos, porque Cristo viene. El fin viene, el fin viene. Prepárate, prepárate, escapa. Yo prediqué 4 años con cáncer en la garganta. En mi oración era todas las noches: no me quiero morir, quiero predicar tu palabra. Necesito predicar tu palabra. Y yo hice un pacto con Dios. Le dediqué a Dios un pacto. Le dije a Dios: mira, yo sé que sos Dios de pactos, que cuando alguien te pide, tú das. Me estaba pudriendo. Era una enfermedad cruel. El cáncer mata. El cáncer es terrible, pero con Dios podemos seguir adelante. Dios tiene poder sobre el cáncer. Tú que estás en esa cama, declárate sana en el nombre de Jesús. Hay sanidad para el enfermo. Hay sanidad para el enfermo. Y hay salvación para los pecadores. Pero Dios es fiel. Una noche, como todas, estaba en una vigilia. Había terminado la vigilia. Y a las 4 de la mañana le dije a Dios: aquí está la vigilia. ¿Te acuerdas de lo que te dije? Que iba a hacer vigilias hasta que me sanaras. Si había que morirme, así está bien. Aquí está otra vigilia, Dios, en acción de gracias por haberme sanado. Como a los 10 minutos vino el Espíritu de Dios en voz audible: Daniel, hoy te sano. Este Dios que te predico está vivo. Este Dios que te predico vive. Él vive no solo en el corazón de nosotros, no solo en este lugar, está en el cielo, a la derecha del Padre. Está intercediendo por ti para que no te condene. Está diciéndole: Padre, toca el corazón de Bulana para que no se pierda. Señor, mira, él murió en la cruz para darnos vida. Él murió en la cruz. El diablo nos había puesto un muro terrible para que no pudiéramos ascender al cielo. Pero Cristo vino y en la cruz del Calvario quebró el muro. Y se abrió, se rascó el velo. Y ahora podemos hablar con Dios. Hoy podemos hablar con Dios. Habla con Dios y pídele que te perdone. Habla con Cristo. Jesús te ama. Dios tiene planes. Dios tiene planes. Y el plan de Dios es que sea salvo. Dios tiene un plan que tú no entiendes. Por eso ya pasaron hombres por este país y predicaron 40 años y ya partieron con el Señor. Hombres que amaron la santidad. Hombres valientes que se murieron en gran gozo con Dios. Conocí de un hombre que andaba a sus piernas de madera y así iba de misionero por Honduras, por Guatemala. Caminaba despacio, caminaba 10 metros y se detenía, pero aún así seguía. ¿Cómo es posible que alguien aún sin pies pueda andar de un lado al otro en los montes? La respuesta está en una sola razón: el amor de Dios no arrastra ser de todo para que usted sea salvo. El amor de Dios, porque el Hijo del Hombre ha venido a buscar y a salvar todo lo que se había perdido. Lucas 19:10. Porque el Hijo del Hombre ha venido a buscar y a salvar todo lo que se había perdido. Usted está perdido, pero Cristo viene a librarlo. Cristo viene a salvarlo. Tu pecado te ha destruido, pero viene el que tiene poder contra el pecado. Se llama Jesús. Ahora permite, Cristo ahora puede destruir el pecado y te hace libre. Libre, libre, libre, libre, libre, libre del pecado. Este Dios es verdadero. Dios conocía a Manasés y también le conoce a usted. Y Dios hizo un plan para Manasés. Allí no llegó la humo, plan especial. Plan especial de Dios. Dice Jehová: Manasés se ha revelado. Manasés era el diablo y medio en calzoneta. Adoraba al diablo y donde los... Este era brujo y era de todo. Había un lugar que se llamaba el Valle de Hinón, donde los padres llevaban a sus niños tiernitos, los metían en un ensartador y lo adoraban para agradar a los dioses de ellos. Este hombre había hecho eso. Este hombre Manasés no tenía corazón, era el diablo entero. Pero a Dios no le importa quién usted sea o quién yo sea. Él es especialista en amansaburros. Él es real. Alabase Dios. Él no tiene prisa. Dios no pierde batalla. Dios hace lo suyo a la manera de Él. Porque Dios es bueno. Dios es bueno. Si usted habla cosas que no sabe porque es ignorante, ignora las sagradas escrituras, ignora lo que la Biblia dice. Hay caminos que al hombre le parecen derecho, pero que al final del camino es camino de muerte. Y te sientes enojada cuando tu hermano te pone el dedo que te andan abrazando en la calle. Y este mono tuerto, ¿qué le importa? No sabes que eso es un ángel que Dios ha levantado para que no te pierdas. Porque Dios tiene ángeles. Cuando una servidora llega a decirte que Dios te ama, ese no es servidor, es el ángel de Jehová para que vengas a Cristo. Cuando un predicador te anuncia, ese no es el predicador, es la misericordia de Dios. La misericordia, la misericordia. Es la misericordia de Dios. Que Dios te ama. Que Dios te ama. Que aunque tú no te valores, para Dios vales muchos. Y te atas marihuana para quererte esconder en el problema que estás viviendo. Pero Dios te conoce. Y así todo enmarihuanado, Dios permite que llegues a tu casa medio rasqueado, planaseado, con pedazos chichustes de lodo en la espalda. Pero logra llegar a la casa. Conocí un amigo que me decía: Quintanilla, yo manejo mejor bolo que bueno. Llegaba bien bolo a la casa, solo en primera. Pasaba por donde los policías. Ya. Un día le madrugó el mandado el enemigo. Un día se mató borracho. Se acabó la esperanza. No confíe mucho en lo que usted está haciendo.
1: No, si yo solo quiero pagar la deuda y después me hago cristiano. Y el Señor me conoce. Además que yo y el Señor somos uno.
0: Dios no es hombre que con solo que le levante la ceja, Él se pone bien atento. Pase, siéntese, ¿qué tal? ¿Cómo está? No, Dios no es hombre. No.
1: Dios no es hombre para que mienta, ni es hijo de hombre para que se arrepienta. Y lo que el hombre siembra, eso cosechará.
0: Eso cosechará.
1: Así estaba yo, así, así. Así.
0: En la cárcel. Pidiendo en qué fallé. Ay, Señor, en qué fallé. En todo. En todo había fallado. Pero mi Dios no falló. Él sabe qué hacer siempre. Dios es un Dios vivo. Dios es un Dios real. Dios es un Dios que sabe obrar. Y Dios está ahora salido a la cacería tuya.
1: porque Dios se ama, porque Dios ya no quiere que sigas con el diablo, porque el diablo te está destruyendo, mas Jesucristo viene a edificarte, Jesucristo viene a salvarte, Jesucristo viene a llenar tu vida, Jesucristo viene a darte alma, a darte vida, a darte gracia, a darte misericordia, Jesucristo viene a salvarte, Jesucristo viene a darte paz, la paz que no tienes, Cristo la tiene, hoy puede cambiar. Así estaba yo, ahí estaba yo así. ¿A qué hora nos irán a enterrarnos? ¿A qué hora nos irán a sacar a vernos? Decepcionado, hediondo todo aquello, porque el pecado hiere. Y andas alegre porque te ves de un bolo, pobrecita. Vergüenza te viera. Estás tranquila porque te tira un mensajito en el teléfono. Te tira un mensajito en el teléfono. Juntos tú y yo. No, no solo los dos, el diablo también. No se deje dar mentira. El valor porque Dios le está dando seguimiento.
2: Quiero explicarte que Dios le da seguimiento al hombre. Dios ve que Manasés se ha revelado y Dios comienza a darle seguimiento. Aquí dice en la porción que hemos leído, hasta que encendió la ira de Dios. Cuando Dios ya estaba bien enojado, dice Dios, Dios lo vio, encendió la ira al ver que el hombre como adoraba a dioses baratos. En la misma casa de Dios levantó una estatua. ¡Ah! Dios eso lo mató. Puso a punto a Dios.

Amén. Pero Dios no está muerto. Te llama y se queda pendiente de tu reacción. Ya la llamé, dice el Señor. Ya le mandé cuerda de amor. Dios tiene dos formas de definir a los suyos: te llama o te va a traer. Yo no sé cómo usted va a querer. Yo no sé si va a esperar, la llaman, o va a querer que la vayan a traer a domicilio. Puede ser. Manasés no quiso venir. A domicilio quiero, dijo. Lo llama, Jehová llama a Manasés y se queda viendo. Y reacciona Manasés negativo, dijo Jehová. Está bien, vengan, captúrenmelo. Me lo capturan, me le ponen los grillos, los dos también, no le vayan a tener amor. Y se lo llevan a Babilonia. Ah, es que Dios no solo te llama. Te llama y Él se queda pendiente de cuál sea tu reacción. Hermano, fíjese que lo necesitamos que venga a predicar. Habría que analizar bien eso. Hermana, fíjese que le hemos ido a buscar para que se reconcilie. Mire, hermano Daniel, yo le voy a hablar la neta. Es cierto que a mí todo me ha salido mal, pero fíjese que no sé qué será, que yo no quiero nada de Dios ahorita. Te digo que está endemoniada. Como aquí tenemos la bondad en esta iglesia de predicar la verdad. Aquí yo no tengo pena que al salir de aquí los ancianos me van a pegar una gran arrastrada. ¿Qué le pasa, pastorcito desgraciado? ¿Por qué predicas que nos va a caer el negocio? ¿Que no ve que las pintaditas y las empantalonaditas se van a resentir? No, si el que es hijo de Dios, palabra de Dios, oye. El que es hijo de Dios, palabra de Dios, oye. Y todo que respira, a su nombre. Dios llama a Manasés. Y llamó Jehová a Manasés y a su pueblo, mas ellos no escucharon. Allí definió la cosa, la situación. Del llamado de Dios no depende, de la reacción suya depende todo. A mí me llamaron, así como estamos. Me llamaron. No quise oír la voz de Dios. No quise oír. Mire, Quintanilla, Jesús le ama. Está bueno, mi mujer también me ama. Eso es para los viejitos. Tengo 22 años, ando lleno de vida. Tengo carritos ricos y todo. Además, que ahorita yo voy a servir a Dios de 92 años en adelante. ¿Para qué dije eso? Con Dios no podemos jugar. Tú posiblemente no entiendas, pero hay alguien que te hace entender. Se llama Jesús. Y sabe, cuando Dios ve que Manasés no viene, entonces, verso 11, ¿quién vive? Verso 11. ¿Por lo cual qué? Por la rebeldía de Manasés. Ante la reacción de Manasés, viene la acción de Jehová. Dice Jehová, no, hombre, este papayito que piensa, pues, esta hormiga, ya la voy a hacer gritar. Verso 11, en el 10 lo llama. Y dio solo la reacción de Manasés contraria. En el verso 11, por lo cual Jehová trajo contra ellos los generales del ejército del rey de los asirios, los cuales aprisionaron con grillos a Manasés y atado con cadenas lo llevaron a Babilonia. Aquí hay enseñanza. Puede ser de que a usted no le hayan caído los generales de Asiria, pero le ha caído el general del adulterio. Le ha caído el general del orgullo y usted piensa que usted es la gran belleza, que usted es la misma universo de la colonia sin hacer nada. Y usted piensa que es la gran cosa y se pinta el pelo de rojo, de verde, de negro, de rubio, de pelirroja, toda cruzada. Y se pone las cejas por aquí. Y como hoy las cejas te las subiste, las bajas. Y hoy todo es fiesta. Algunas hasta la vista han perdido ya. Conocí a alguien que te arrancaba las pestañas. Ese era más cruzado. Y le ponía unos aretes aquí. Es que a quien es más loco. Pero por eso ha venido el verdadero. Ante la reacción de Manasés, viene la acción de Jehová.

Y ante la acción de Jehová comienza el hombre amigo de aquel. Lo haga, ellos no le llegaron, Cristo te ama, Jesús te ama, Jesucristo viene. No, eso llegan, lo atan, lo amarran. Luego que lo amarran, lo suben al carro de Mole Norte. Vamos a Babilonia, allá vamos a pelar a este maldito. Cuando Manasés siente que ha caído cautivo, ojalá que usted sienta esta hora y que valore que las cadenas que hay en usted, Dios vino a cortarlas por medio de Cristo. Y ahora tú puedes ser libre. Libre, libre, libre, libre, libre, libre, libre. Asume y todo lo que respira. No sé si llevas el proceso. Dios tiene un plan. Dios me conoce. Dios me llama. Yo reacciono. Dios reacciona y yo chillo. ¿Ya entendiste? Manasés, mire, no vino Manasés. No, dice que no. Seguro, vayan a traerlo, pues. Mire, señor, y cree que ese hombre es bien malo, cree que venga. Encárguense ustedes. Le mandaron los generales enemigos de él, generales pero terribles, acérrimos, enemigos de antaño. Y esos felices, le dice Jehová, se los entrego, péguenmele una porreada sin matarlo, no lo vuelen en los dientes, pero que siga comando, que sea licuado. Es que caer en manos de un Dios vivo, por favor, pecadorcito, venga hacia Dios. No espere que estén allá en la cárcel. No espere. Quiero explicar, esto es con los que Dios tiene planes. ¿Con quiénes? Con todos. Pero hay unos que tienen la bendición del mundo de la perversidad, salen a la cárcel. En la cárcel Dios los atiende, Dios les da audiencia, se convierte. Algunos no van a la cárcel, van del mundo perdido de un solo, al cementerio e infierno. Algunos nos han llevado por cordilleras, hospital, una revolcadita. ¿Querer? Lo voy a pensar. No quiere, métanlo a la cárcel. En la cárcel, querer. Sí, eso me ama. Gloria a Cristo, aleluyita. Ay, sí, sí, sí, sí, sí. Ya no, señor, ya no aguanto. Me voy a rendir, va. Eso es lo que Dios quiere. Mira la reacción de Manasés. ¿Quién vive? Mira la reacción de Manasés. Mira la reacción de Manasés. Verso 12. Acción de Dios llamándolo, reacción de Manasés desobedeciendo. Acción de Dios, ya no con cuerdas de amor, sino con patadas, con revolcada de animal, atado, amarrado. Verso 12, mas luego que fue puesto en angustias, oró a Jehová su Dios, humillado grandemente en la presencia del Dios de sus padres. Aquí viene la otra reacción de Dios. Y habiendo orado a él, fue atendido. Esa palabra atendido me tiene contento. Como quien dice, le dio audiencia. Fue atendido, pues Dios oyó su oración y lo restauró. Amén. Es Jehová. Sí, dígame, general Sirio, fíjese que este señor va bramando a de veras. ¿Y qué dice? Perdóneme, Jehová, al nombre, al Señor mío. O sea que entonces va vivo. Sí, está vivo porque dice Jehová, perdóneme. Pásenmelo entonces, le voy a dar audiencia. Sí. ¿Qué te pasa vos, Señor? Tenga misericordia de mí. Estas cadenas ya no las aguanto. Ay, ay, ay. Ah, va. Está bien, suéltenlo. Suéltenlo, que se vaya. Vaya. Pero no le dice Jehová, mira Manasés, quiero que botes el leño que has hecho en mi casa. No, la misma revolcada le hizo cambiar, porque Dios es real. El trabajo de Dios es completo. Alabanza a Cristo. El trabajo de Dios es completo. A su nombre. ¿Entendiste el mensaje?
El mensaje ya terminó. ¿Lo entendiste? Vas a seguir los pasos de Manasés o vas a venir a Cristo hoy mismo. Vas a esperar que Dios te vaya a traer. Vas a venir hoy que Dios te llama con cuerdas de amor, o vas a esperar que te mande un demoledor, que te aparezca un gran tumor canceroso. Ay, ay, ay, ay, Diosito, quizás me voy a reconciliar, Diosito. Diosito, y si me reconcilio, ya no me muero. Sí, hombre, reconciliate, hombre, si yo no quiero que te muera. Es que Dios no quiere la muerte del que muere, sino que el hombre proceda a un arrepentimiento. ¡Aleluya, su nombre! ¡Las puertas están abiertas! No dije la puerta, dije las puertas. Las puertas están abiertas. La puerta del infierno está abierta. Y la puerta del cielo aún sigue abierta. Pero un día se cerrará la puerta del cielo. Un día ya no habrán evangélicos en la tierra. Quedarán los chabeleados, los que nunca se afirmaron. Pero eso no eran nada. Los verdaderos no estarán en esta tierra. ¿Dónde están Sodoma y Gomorra? Fueron grandes en el ayer. Sodoma y Gomorra fueron grandes ciudades en el ayer. Pero su maldad llegó hasta Dios y Dios le destruyó. ¿Dónde están Sodoma y Gomorra? Sus palacios, sus riquezas no se ven. Sodoma y Gomorra fueron grandes ciudades en el ayer, pero su maldad llegó hasta Dios y Dios la destruyó. Esa maldad que está en su vida no le permite que usted reciba la bendición de Dios. Pero si usted trae esa maldad del pecado y le entrega a Jesús, Cristo le perdona hoy. Jesús le perdona hoy. Si usted viene a Cristo rendido, si usted hace lo que Manasés hizo, si usted se humilla como Manasés se humilló delante de Dios y le clama perdón a Jesús, Él te limpió en la cruz del Calvario, porque de tal manera amó Dios al mundo que Cristo vino a salvar. Ahí está Jesús. Dios mío, Dios mío, ¿por qué me has desamparado? Salmo 22. Clamo de día y no me oye. Jesús.

Cristo, tú serás atendido, tú serás salvo, tú serás bendecido. Jesús te ama. No desprecies el amor de Dios, no desprecies el amor de Dios. Mañana puede ser tarde. Como cordero fue llevado al matadero y no abrió su boca. Despreciado entre los hombres, varón de dolores, experimentado en quebrantos, escondimos nuestro rostro de

nosotros para Él, para vivir con Él, para vivir con Él. Cristo viene, hay que salvarse. Cristo viene, Cristo viene, Cristo viene. Dios sabe que te he predicado toda la verdad. Y tú solo tienes dos opciones: o recibes la bendición, o rechazas la bendición, o te salvas o sigues en pecado. La respuesta es Jesús. Se pone de pie. Vamos hoy a orar. Como Manasés se volvió a Dios. La iglesia me mantiene el orden. No quiero a nadie saliendo. Ya vendré el momento de salir. Pero recuerde, en el llamado hay que ser muy educado. Cierre sus ojos. Levanta las manitos al cielo. Quiero que te veas el alma con los ojos de la fe. Cierra tus ojos. Toda la iglesia de pie. Amigos y no amigos. Cristianos y no cristianos. Cierra tus ojitos. Quiero que consultes a tu conciencia cómo estás con Dios. Cierra tus ojitos. Levanta tus manitas al cielo. Te quiero cantar un coro que dice muy lindo. Te voy a cantar un corito y luego yo te llamo.

0: Padre, te doy toda la gloria. Tú eres testigo que les he predicado toda la verdad en este lugar. Cristo amado, gracias. Espíritu de Dios, glorifícate. Vamos hoy a orar por los amigos. Toda la iglesia orando, a invocar el nombre de Dios para que Dios salve a los amigos. Padre, en el nombre de Jesús, vengo a suplicar que rompas toda cadena de incredulidad. Que le ordenes al diablo que se vaya, porque él no tiene vela en esta fiesta hermosa. En el nombre de Jesús, reprendo todo espíritu de incredulidad ahora. Todo muro del diablo que ata, que amarra para que el hombre, la mujer no se entregue a Cristo, ahora es quebrado por el martillo de la palabra de Dios, por la sangre de Cristo. Desarmamos toda brujería, toda hechicería, toda opresión del diablo, toda oposición se cae ahora. Hay libertad, hay glorioso Dios, ahora en el nombre de Jesús. Glorifícate ahora. Te invito, cierra tus ojos, guarda silencio todo el pueblo, cierra tus ojos, guarda silencio toda la congregación, cierra tus ojos, guarda silencio la congregación. Pregúntate si al hacerte un examen de conciencia te das cuenta que has ofendido a Jesús. Te invito a decirle al Señor de esta manera: Señor Jesús, reconozco que te he ofendido, perdóname, aquí estoy. Restaura mi vida como lo hiciste con Manasés, quiero cambiar, amén y amén. Todos los que han hecho esa oración corren hacia adelante. La iglesia se me mantiene en pie para que los amigos puedan salir. Corra rápido. Todo aquel que le va a pedir perdón a Jesús, corre. Todita, la iglesia está orando sin sentarse. Venga rápido, corra rapidito. Dios le bendiga. Pero corran así rápido todos aquellos que le van a pedir perdón a Dios. Dios le bendiga, corra, Dios le bendiga, Dios le bendiga, Dios le ama, Dios le ama. Corra rapidito, corra, corra, corra, corra, corra. Los pasillos me quedan libres, Dios le bendiga. Usted que está recibiendo a Jesús en la televisión, en la radio, Dios le bendiga, Dios le bendiga. Corra rapidito, corre, Dios le bendiga, Dios le bendiga. Corra rápido, Dios te ama, Dios te ama, Dios te quiere ayudar. Ven a Jesús, corre, vamos, levántate, vamos. Llegó la hora, señorita, vamos. Venga Jesús, corra rápido, Dios le bendiga. Viene más gente, ahí viene otro surco de gente, Dios le bendiga. Rapidito, corra, corra, corra. Corra, vamos, sálvese hoy. Llegó la hora de entregarse a Dios. Llegó la hora, así paradito, paradito, paradito, Dios le bendiga. Alguien más que viene a Jesús, corra, corra, corra, corra, corra, corra, rápido, corra. Corra. Y esta es la condenación que vino al mundo, que los hombres amaron más las tinieblas que la luz. Y el que no se halló inscrito en el libro de la vida fue lanzado al lago de fuego, al lago de fuego, Apocalipsis 20:15. Y esta es la condenación que vino al mundo, que los hombres amaron más la rebeldía que la voluntad de Dios. Venga, siga pasando. Deja el impío su camino y el hombre inico sus pensamientos, y vuelvas a Jehová, el cual es amplio en perdonar. Cristo te está esperando, corre. Sálvese hoy, sálvese hoy, sálvese hoy. Dios le bendiga. Otra muchacha valiente que se le zafa a Satanás. Pase rapidito, vamos rapidito. Vamos, hermanita, vamos rapidito. Cristo te ama, solo reconcíliate, tú ya conoces a Dios, solo reconcíliate, córranse para allá para que la gente quepa, pueden correrse para allá, rapidito, Dios te ama, corra, sálvese, sálvese, sálvese, corra, corra, corra, siguen pasando, vamos, corra, corra, corra, corra, corra, vienen 7 almas más, sigan pasando, corra. Vienen otras 4 almas, corra, corra, corra, corra, corra, corra. Dios le ama, reciba la salvación, reciba, reciba, reciba, reciba, corra, corra, corra. Y feliz para siempre. háganse para allá. Ahí nomásito. Sí. Ahí nomás. Ahí nomás. Dios le bendiga. Ahí vienen otras tres personas. ¡Sálvese hoy! ¡Corra! ¡Vamos! ¡Todo o nada! ¡Vida o muerte! ¡Salvación o condenación! Pero Dios te invita a ser salvo. Rapidito, córrase. Pueden correrse para ahí. Para que quepa la gente. Dios le bendiga. Más jóvenes se siguen entregando a Dios. Vienen valientes rafándose al diablo. ¡Corra! Ya viene más gente. Dios le bendiga. Dios le bendiga. Rapidito, rapidito, rapidito. ¡Corra! ¡Jesucristo te ama! Cristo es la respuesta. Cristo es Dios. Cristo es Dios. Cristo es la respuesta. Pase, pase, pase, pase. Rapidito. Rapidito, rapidito. Hágase más allá para que quepa. Vamos, Dios le bendiga. Sálvese, sálvese, sálvese, sálvese. Corra, corra. Todavía me falta gente. Sálvese, corra. Salga de esa silla. Pida permiso. Diga, hey, necesito ser salvo. Hágase a un lado. Deme chance. Corra. Dios le bendiga. Ahí vienen otros dos valientes que se les rafan al diablo. Los valientes heredarán el reino de Dios. El reino de los cielos sufre violencia, pero solo los valientes lo arrebatan. Crié hijos y los engrandecí y ellos se rebelaron contra mí. El buey conoce a su dueño y el asno el pesebre a su señor, pero el hombre no entiende. Pues como no entiende, le predicamos a Cristo para que Cristo lo haga entender. Ahí viene más gente, Dios le bendiga, siga pasando. Todavía me falta gente, ¡corra! Todavía me falta gente, vienen siete en camino, Dios le bendiga. Bendito sea Dios. Siga pasando, Dios le bendiga. Siga corriéndose para allá, córranse para allá, la servidora llevando a la gente para allá, Dios le bendiga. Ahí viene más gente, Dios le bendiga. Dios le bendiga, Dios le bendiga, Dios le bendiga. Dios le bendiga. Estamos de fiesta. Estamos en acción de gracias porque Cristo está vivo. Estamos de fiesta en Jesús. Alguien más, corre rápido. Corre rápido, todavía me falta gente. ¡Corra! Sálvese, Dios le bendiga. Bienvenido al Señor, corra, corra, corra. Mañana no existe, hoy. Hoy, hoy, hoy, a ver más gente, Dios le bendiga. Pero todavía me falta. Me falta gente, siga pasando. Siga pasando, siga pasando, siga pasando, siga pasando. Dios le bendiga. ¡Sálvese ahora! ¡Qué bien te ha hecho Satanás! ¿Qué mal te ha hecho Jesús? La respuesta está en usted. Ningún mal me ha hecho Jesús. El diablo me ha arrastrado. Pero Jesús me ama. Venga Jesús. Siga pasando. Siga, siga, siga, siga pasando. Siga pasando, siga. Siga, siga, ya viene más gente. Dios le bendiga, siga pasando. Me falta todavía, todavía me falta gente. ¡Sálvese ahora! A ver, más gente, Dios le bendiga. Vienen cuatro en camino. Me faltan 30 todavía. Siga pasando, Dios le bendiga. Bendito sea Dios, Dios le bendiga. Bendito Dios, Dios le bendiga. Diga, siga pasando, Dios le bendiga. Bendito sea Dios. Me faltan 22. Dios bendiga a los que se agregan. Faltan 22. Rapidito, venga Jesús. Sálvese rapidito, esto no es mañana, esto es ahora. Si hoy oyeres la voz de Dios, la Biblia no dice si el otro año oyeres la voz de Dios, dice ahora. Si hoy oyeres la voz de Dios, no endurezca en su corazón, corre. Sálvese rápido, corra rapidito. Siga pasando, Dios le ama. Dios quiere darle vida, Dios quiere darle esperanza, corre. Corre, corre, corre, sálvese hoy. Sálvese hoy, sálvese hoy, sálvese hoy. La iglesia está de pie para que el vecino pueda salir. Siga pasando. Siga buscando a ese amigo. Si hoy oyeres, si hoy, no dice si entre 15 años, si hoy oyeres la voz de Dios, no endurezcáis vuestro corazón. Siga pasando, qué bueno, siga pasando rapidito. Venga Jesús, sálvese ahora. Estamos en fiesta, en este templo estamos en fiesta 24 horas. Aquí hay culto a Jehová día y noche todos los días. Aunque a Satanás no le guste, seguimos creyendo. Vamos viendo la gloria de Dios. Siga pasando. ¡Sálvese ahora! Al rebelde todo le sale mal. Así se llama este tema. A Jonás todo le salió mal. A Saúl todo le salió mal. A Judas todo le salió mal. A Satanás todo le salió mal. Sigue pasando, bienvenidos. Vamos rapidito, sigue pasando. Bendito sea Dios, Dios le bendiga. Bienvenidos estos jóvenes. Siga pasando, todavía falta gente. Todavía faltan 14 personas. Dios le bendiga. Allá viene más gente, faltan 13. Dios le bendiga. Siga pasando rapidito. Faltan 13. Rapidito, venga Jesús. Venga Jesús. Venga Jesús. Venga Cristo. Y todo aquel que invocare el nombre del Señor será salvo. Dios le bendiga. Faltan 12. Allá viene más gente. Rapidito. Venga Jesús. Y el que se halló escrito en el libro de la vida, este será salvo. Mas el que no creyere será condenado. Ir y predicar el evangelio a todo el mundo a cada criatura. El que creyere y fuere bautizado será salvo, mas el que no creyere será condenado. Jesús no viene a condenarte, sino a darte vida. Es el tiempo de ser salvo, ¡corra! Seguimos pasando, viene más gente. Seguimos pasando, Dios le bendiga, bienvenida. Viene más gente. Faltan 9, siga pasando, Dios le bendiga. Allá viene otro valiente, faltan 8, Dios le bendiga. Dios le bendiga. 8 más faltan. 8 más, qué bueno. Dios le bendiga hermanita. Siga pasando, faltan 8. Siga pasando, vamos rapidito. Venga Jesús, venga Cristo. Cristo le ama, Cristo le ama, Cristo es Dios. Cristo le ama, faltan 8. 8, usted que está recibiendo a Jesús en la televisión, bienvenido al Evangelio. Usted que está en la radio, bienvenido al Evangelio. Lo declaramos salvo y sano por la palabra de Dios. Siga pasando, Cristo le ama, ¡corre! ¡Sálvese ahora! Venga Jesús, Dios le bendiga, faltan 7. Dios le bendiga, faltan 6. Rapidito, faltan 6. Vamos, faltan 6. Cristo te ama. Te ama Jesús. Bendito sea Dios. Lámpara es a mis pies tu palabra y lumbrera a mi camino. El libro de los Salmos. Salmo 119, verso 105. Venga Jesús. Venga Jesús. Capítulo 7 del libro de Daniel, de Ezequiel, oiga lo que dice. El fin viene, he aquí morador de la tierra. El fin viene, y no tendré misericordia de ti. Ahora hay misericordia. Venga Jesús. Venga el Señor, faltan 6. Vamos rapidito. Dios te ama y te quiere ayudar. 6 personas que quiere Dios cada día llevar a cada uno de usted al cielo. Alguien más que viene a Jesús. 6. Cristo te ama. Venga el Señor. Jesucristo le ama. Solo terminamos de predicar y sigue el hermano Marino con su alabanza. Faltan 5. Faltan 4. Faltan 3, ahí vienen de un solo 4 almas. Faltan 2. 2. Faltan 2. 2. 2, 2, 2, 2. Y por las montañas. Faltan 2. A buscar la. Faltan 2. 2. 2 personas faltan para orar por los que se entregaron al Señor. Los que siguieron el proyecto de ser salvos. Dios te ama. Dios te bendiga. Bienvenido a la programación del canal de Jesucristo. Dios le bendiga. Bienvenida. Bienvenida. Hasta nos pasamos. Tome su mano derecha en alto. Tome su mano derecha en alto los que han venido adelante. Dígale al Señor estas palabras. Lo que yo diga, ustedes lo hacen de todo corazón y voluntariamente. Señor Jesús, te recibo hoy como el Salvador personal de mi alma. Te confieso que soy pecador. Te pido que me perdones. Transforma mi vida. Me arrepiento de todos mis pecados. Anota mi nombre en el libro de la vida y sálvame. Gracias por morir por mí en la cruz del Calvario. Te pido que me llenes de tu Espíritu Santo para ser bendecido. Baje su mano. Toda la iglesia vamos a orar. Allí se queda. Ya vamos a hacer una oración. Toda la iglesia oramos por este pueblo que se entregó. Padre, los amarro, los ato a la bendición del Evangelio. Ningún diablo podrá sacarlos de la bendición del Evangelio en el nombre de Jesús. Señor mío, métase en su corazón cada día. En el nombre de Jesús, los protejo con el poder de la palabra. Los pongo bajo la cobertura del Padre, del Hijo, del Espíritu Santo, de la sangre de Jesús y de la palabra de Dios. Los protejo de todo mal en el nombre de Jesús de Nazaret. Si están enfermos, los declaro sanos. Si están afligidos, los declaro libres de toda aflicción. Gracias, Jesús. Amén. Hoy, los coordinadores... No va a caber la gente allí, pero me imagino que los servidores van a poner a trabajar la cabeza. Y que ya quitaron por lo menos 40 días para que pase. Pasamos, las servidoras busquen por ahí un lado, lugar ahí, aquí rapidito, ahí nomasito pueden hacerlo. Unos por un lado y otros por otro, qué bueno. Hoy oramos por los enfermos. Se pone de pie la iglesia, quiero orar por toda la congregación que tiene alguna enfermedad. Creo que Dios te sana. Levanta tu mano derecha, tú que estás adoleciendo alguna enfermedad. Vamos a ir a Dios. Yo no sano a nadie, ni mi oración. Pero Jesús ha sanado a miles y a millones. Toda la iglesia vamos a invocar el nombre de Dios por los que están enfermos. Dígale al Señor estas palabras. Señor Jesús, en esta hora vengo a declararme sano por la llaga de Jesucristo. Reconozco que yo estoy sano. Porque la sangre de Cristo me ha limpiado del pecado y de toda enfermedad. En el nombre de Jesús me declaro sana. Amén. Padre, te pido que bendigas con sanidad toda obra del diablo, toda enfermedad de cáncer, enfermedad del SIDA, toda maldición de enfermedad se va en el nombre de Jesús. Espíritu inmundo que atormenta, ahora se va en el nombre de Jesucristo. Toda maldición de hechicería, brujería, yo ato a este pueblo a la palabra de Dios. Los amarro a la bendición de Dios. Los protejo en el nombre del Padre, del Hijo, del Espíritu Santo. Los protejo por la palabra. Los protejo por la sangre de Cristo. Los bendigo por la palabra. Los que están en la televisión, los que están en la radio, los que están en internet, los que están aquí en la iglesia, los amarro a la bendición de Dios. Padre amado, gracias. Toda infección se va, todo cáncer se va en el nombre de Jesús. Toda infección desaparezca esta hora por las llagas de Jesús. Toda enfermedad del cáncer, enfermedades del SIDA, enfermedad de azúcar en la sangre, enfermedad de la cabeza, enfermedad de la columna vertebral, enfermedad del páncreas, enfermedad del hígado.
1: Lo que el diablo respeta es un hombre que tiene...

0: matrimonio vuelvan a la estabilidad emocional. Alaba la gloria de Dios para sacar a los adictos, para sacar a las prostitutas. Haremos todo lo posible para ayudarlos. Efesios capítulo 6, versículo 12. Gloria a Dios. Ahí está la palabra que Dios me ha dado para bendecir tu vida, para guiar tu vida hacia su propósito, hacia su voluntad. Por favor, cuando usted lo encuentre, diga amén con gozo. Y luego voy a leer 2 de Corintios capítulo 10 verso 4. Esas dos citas. Leemos en el nombre de nuestro Dios, Padre, Hijo y Espíritu Santo. Amén. Escuche lo que dice la palabra de Dios. Porque no tenemos lucha contra sangre y carne, sino contra ¿qué? Contra principados, contra potestades, contra los gobernadores de las tinieblas de este siglo, contra huestes espirituales de maldad en las regiones celestes. 2 Corintios 10:4. Porque las almas de nuestra milicia, ¿qué? No son carnales, sino poderosas. Diga poderosas. ¿Poderosa en quién? En Dios, para la destrucción de fortalezas. Alguien selle eso con un amén. Y levante la mano y dele gracias a Dios. Padre, gracias. Espíritu Santo, te rogamos, te imploramos que mientras hablamos tu palabra nos dé la gracia, nos dé la sabiduría, el conocimiento para instruir, para enseñar, para corregir, para bendecir a tu pueblo. En el nombre de Jesús, sana al enfermo, liberta al que está atado y salva al que está perdido. En el nombre de Jesús decimos amén. Póngase cómodo y dele un fuerte aplauso al Rey de Reyes. Más fuerte, hermano, más fuerte. Si puede dar gloria a Dios ahí, hágalo. Si le sale un aleluya, dígalo también.
1: Aleluya.
0: Si puede decir gloria a Dios, dígalo también. Y a su nombre. Y a su nombre. Gloria a Dios. Escucha el tema que el Señor ha puesto en mi corazón para ministrar esta palabra. Guerra entre la luz y las tinieblas. Diga conmigo, guerra entre la luz y las tinieblas. Esa es la gran realidad que estamos viviendo ahora. Y quiero concientizar al pueblo de Dios. Quiero que usted esté consciente de esto, que estamos en una guerra espiritual. Amén. Y cada día millones de ángeles salen de la presencia del Señor para trabajar a favor del reino de los cielos. Millones de ángeles son distribuidos por toda la tierra para ayudar a los escogidos, a las almas atadas, perdidas, y aquellos que están buscando el rostro del Señor. ¿Alguien puede dar un gloria a Dios por eso? Dale un aplauso a Dios por los ángeles que están trabajando a favor de la iglesia. Pero más fuerte, dáselo al Señor por ello. Aleluya. Esto me enseña que no estamos solos. ¿Cuántos creen eso? Dígalo. Dígalo, no estamos solos. Dígalo de nuevo, no estamos solos. Algunos piensan que están solos, pero no estamos solos. Tenemos varios ejemplos de la Biblia donde nos demuestran que los hombres y mujeres de Dios no están solos. Amén. En una ocasión, Eliseo, estando con su siervo en una casa, dice que los sirios se dieron cuenta de que el hombre de Dios estaba allí y los rodearon. Los rodearon con la intención de apresarlo, de esclavizarlo y posiblemente hasta de quitarle la vida. El rey dijo: tráiganmelo vivo o muerto, porque ese hombre está en contra de nosotros, en contra de nuestro reino. Y el rey dio una orden: tráiganlo. Así que un gran ejército salió en busca de Eliseo. Oiga lo atemorizado que estaba el reino de la tiniebla, que para buscar a un hombre, a un solo hombre de Dios, enviaron a un ejército. Eso me enseña a mí que los hombres de Dios son peligrosos para el reino de las tinieblas. Gracias, gracias por ese. Sí, ellos entienden que con uno o dos no basta. Mandaron un ejército a buscar a Eliseo. Y la Biblia narra que los sirios los rodearon. Y el primero que se dio cuenta fue el siervo de Eliseo y dijo: ¡Ay! ¡Ay! Posiblemente empezó a temblar porque él sabía que eran enemigos. Y él sabía que eran sirios, enemigos de Israel. Y le dijo: ¡Ay, mi señor, estamos rodeados! ¡Hay problema! El enemigo no ha acercado. No tenemos por dónde escapar. Hay un ejército allá afuera. Y Eliseo tranquilo, bebiéndose una taza de chocolate en la mañana. Alaba la gloria de Dios. Alguien.

0: cuando nuestra alma diga estamos tranquilos, porque más poderoso es el que está con nosotros. Vamos, ayúdame a predicar. Que el que está contra nosotros. Yo me imagino a Eliseo diciendo, cálmate, cálmate. No te vayas a hacer pipí ahí ahora.
1: Uy.
0: Diga, cálmate. Tranquilo. Porque los hombres de Dios así es que estamos, calmados y tranquilos. Aunque el enemigo no esté rodeando, aunque el enemigo no esté persiguiendo, está aquí. Jehová es mi pastor, alaba la gloria del Señor. Y los pastores defienden sus ovejas, defienden su rebaño. Y el que te toca a ti se está metiendo directamente con Dios.

0: encuentro y le dijo: Saulo, Saulo, ¿por qué me estás persiguiendo? ¿Quién eres, Señor? Yo soy Jesús, a quien lo que se persigue. Aplaude a Dios, que siento poder hoy. Aplaude a Dios. Yo me imagino a Saulo diciendo: espérate, espérate, yo no estoy persiguiendo a Jesús, yo estoy persiguiendo a los que están creyendo en Él. Y Jesús le dice: el problema es que el que persigue a uno que me sirve a mí, me está persiguiendo a mí. Y el que me ataca a uno de mis hijos, me está atacando a mí. Y el que está persiguiendo a uno de mis hijos, me está persiguiendo a mí, Saulo. Así que para que aprenda que ellos no están solos, te tumbo de la cabalgadura, lo tumbó. Así va a ser el Señor con alguno que lo va a tumbar. Gracias por ese grupo que dijo amén. Así va a ser Dios con algún orgulloso, altivo y prepotente, que lo va a tumbar del caballo. Lo va a tumbar para que vean que el poder y la gloria es de Dios.
1: Predícalo otra vez.
0: Si tú me animas, yo sigo predicando.
1: Fluye.
0: Y Jesús no solo lo tumbó del caballo, sino que lo dejó ciego también. Y ahora el que estaba persiguiendo está asustado y tirado en el suelo y haciendo preguntas suaves: ¿quién eres, Señor? Yo soy Jesús. ¿Y qué quieres que haga? Así es que yo te quiero. ¿Qué quieres, Señor? ¿En qué te soy útil? Entra a Damasco y allí se te dirá lo que debe hacer. Porque se te acabó el estar persiguiendo a los creyentes. Se te acabó el estar golpeando a los cristianos. Alaba a Dios.
1: Te metiste
0: con la roca equivocada. Te metiste con la roca equivocada. Chocaste con la piedra eterna, Saulo. Y ya no serás Saulo. Te vas a convertir en Pablo. Mi alma te alaba. Siento la presencia de Dios. ¿Dónde están los que sienten a Dios aquí hoy? No te amedrentes. No te pongas nervioso. Mira cómo yo resuelvo esto. Y voy a empezar contigo. Jehová, ábrele los ojos a este para que no se vaya a orinar. Sí, porque el miedo hace que la gente se orine y que se desmaye. Y Eliseo dijo: ábrele los ojos a este para que vea que no estamos solos. Y a la oración de Eliseo, ahí mismo Jehová le abrió los ojos. Y dice Eliseo: vuelve y mira. ¡Ay! Llegó otro ejército. No, ese estaba ahí. Era que tú no lo estabas viendo.
1: Tú no lo veías. My God.
0: Ese estaba ahí, te estoy hablando. Yes. Ese nunca se ha ido. Ese está ahí. Fue que tú no lo viste, papá. Tú no lo viste, pero estaba ahí. Y el siervo de Eliseo dijo: bueno, veo otro ejército ahora. Y este se ve que son terribles. Porque veo carro de fuego. Alabado sea Dios. Veo gente montado a caballo. Alábala. Yo no sabía que el cielo tenía caballo y que tenía carro de fuego. Ay, mi alma te alaba. ¿Dónde están los que alaban a Dios? En el cielo hay caballo y hay carro de fuego y hay alma de guerra también. Y Eliseo dijo: para que tú veas que son más los que están con nosotros que los que están con ellos. Así que Eliseo tenía paz y tranquilidad en medio de una guerra. Hizo una segunda oración: Jehová, hiérelo con ceguera a todos. Y desde que abrió la boca hizo Jehová, ¡pa!, todo el mundo ciego. El teniente, el capitán, el general. ¿Dónde está Eliseo?
1: No lo ve.
0: ¿Alguien lo ve? ¿Quién lo ve? Dice Eliseo, ¿qué ustedes buscan? Estamos buscando al profeta Eliseo. Vengan, síganme que yo lo guío.
1: Ven.
0: Y dice la Biblia que Eliseo lo guió al rey de Israel. Y cuando lo estaban cercando a ellos ahora, todo el ejército de Israel, dijo Jehová, vuelve y ábrele los ojos. Pa, abierto. Ahora están ellos rodeados. Ahorita ellos rodeaban, ahora están ellos rodeados. Alaba la gloria de Dios. Se cambió el papel. Alaba la gloria de Dios. Se cambió de posición. Alaba la gloria de Dios. El que estaba persiguiendo están ahora perseguidos. Los que querían matar ahora están subyugados. Y el rey de Israel dijo, matémoslo a todos. Y Eliseo dijo, no, no lo mates. ¿Matarías tú a alguien que Dios te entregó sin tú tirar una flecha, sin tú tirar nada, una lanza? Dale pan, dale comida. Wow, esto parece de loco. Eliseo le está diciendo, alimenta al enemigo. No lo mates, dale pan, dale comida, aliméntalo y devuélvelo a su tierra. Que jamás van a volver por aquí. ¿Dónde están los que alaban a Dios por lo que está pasando? Ese es el Dios que usted y yo tenemos. Aplaude a Dios fuerte. Aplaude a Dios fuerte. Oiga, la Biblia dice que jamás volvieron los sirios por ahí. Yo me imagino cuando llegaron con el informe, que el rey le dijo, dígame, y Eliseo dijo, bueno. Bueno, mi rey, siéntese. Dejemos a esa gente tranquila. No se meta con ese hombre. Oiga, nosotros vimos un ejército más poderoso que el de nosotros. Esa gente tiene carro de fuego, gente de a caballo, guerreros grandes, gigantes. Alaba la gloria de Dios. No se meta con ese pueblo. Alguien alaba a Dios. Diga al diablo, no te meta conmigo. Así que usted y yo no estamos solos. Declare eso, no estamos solos. Dígalo creyendo, no estamos solos. Millones de ángeles están trabajando a favor de nosotros. Y según la necesidad, Dios los envía. Yo no sé cuánto usted tiene asignado, pero Dios hace muchos años me dijo, te asigné dos ángeles que caminarán contigo. Sin pagar un chele, guardaespaldas, Dios mío, alaba la gloria. Usted sabe lo que cuesta eso ahora. Alaba la gloria de Dios. Gente que vive asustado con tres y cuatro guardaespaldas y hay que pagarle. Y yo no estoy pagando ni un centavo. ¿Quién más? ¿Quién más? ¿Quién más? Usted y yo no estamos

0: Los hijos de Dios no estamos solos. Por más difícil que usted vea la situación, nunca use armas carnales, armas físicas para pelear contra el enemigo. Aprendí de Jesús que nunca usó espada, nunca usó armas físicas. Y cuando lo fueron a apresar, usted se sabe la historia, que Pedro saca una espada y le corta la oreja a uno. Y Jesús le dice: ¿qué has hecho, Pedro? Guárdala. Guarda tu espada, porque el que espada hiere es para muere. Y le dijo a Pedro: ¿acaso tú no sabes que si yo abro mi boca y hablo, mi padre me envía 12 legiones de ángeles ahora mismo? Si yo abro la boca ahora mismo, vienen a la tierra 12 legiones de ángeles que me defenderían.
1: Yes.
0: Abre la boca y alaba a Dios, por favor. Hermano, ¿usted cree que estamos solos en esta batalla? ¿Usted cree que estamos solos?
2: Rodeado.
0: Dile al que está a tu lado: tú no estás solo. Vamos, díselo confiado. Dile: tú no estás solo. No estamos solos. Y Jesús le dijo: Pedro, esta batalla no es con arma física. Así no es que se pelea, Pedro. Guarda tu espada. Eso me enseña a mí, hermano, que cuando el enemigo viene a buscarte, no saque cuchillo, no te arremangue la camisa. Sí, porque hay algunos que no se le puede punchar mucho, que de una vez se le sale el viejo hombre. Sí, sí, hay algunos que dicen: mira, yo me convertí, pero no me punche, que todavía el viejo hombre está vivo. Alaba a Dios. No me punche, que todavía la vieja mujer se me sale. Alaba a Dios. ¿Dónde están los que alaban a Dios? No. No, papá, no. El Señor no quiere que tú uses alma física. Esto es una guerra espiritual. Diga conmigo: guerra espiritual. Dígalo de nuevo: guerra espiritual. ¿Qué es eso, pastor? Que no podemos usar alma física. Si usamos alma física, el enemigo se nos va a reír en la cara. Si usted saca un cuchillo, un puñal, y le dice al diablo: atrévete, o a los demonios: atrévete a entrar aquí, se te van a reír en la cara. Si se te van a reír, porque eso a ellos no le hace ni coquilla. Alaba a Dios. Las armas de nuestra milicia no son carnales, sino que son poderosas en Dios.
1: Yes.
0: Para la destrucción de fortaleza. Lo que el diablo respeta es un hombre que tiene la espada del Espíritu en la boca. Mi alma te alaba.
1: Yes.
0: Que tiene la palabra de Dios en la boca. Habrá alguien, yes, que tenga, yes, la palabra.
1: Yes, yes, yes.
0: Que cada vez que el enemigo te ataca, tú sacas la espada de la palabra y lo frena, lo detiene, lo ataca. Alguien alabe a Dios. Alaba a Dios. Por eso vengo a concientizarte. Cada creyente debe de estar consciente de esto, para que no te descuide, para que no te distraiga, para que no te duermas. Estamos en una guerra espiritual donde cada día millones de demonios salen por la tierra a querer destruir personas. ¿Está aquí? ¿Me está entendiendo? A querer atar vida, oprimir vidas, hacerle la vida difícil a la gente. El diablo, aprendí que el diablo y los demonios no tienen misericordia de nadie. Por eso yo tampoco voy a tener misericordia de ellos. Donde quiera que lo vea, para afuera.
1: Yes, yes, yes, yes, yes.
0: Donde quiera que te encuentre, para afuera.
1: Fuera.
0: A alguien diga: para afuera. Donde quiera que te halle, para afuera.
1: Para afuera.
0: Alaba a Dios. Entienda esto, que el reino de la tiniebla, su propósito es atacar al reino de Dios para que este no avance, para que este no crezca, para que este no salve los perdidos. El reino de las tinieblas está usando todos los medios necesarios para lograr sus objetivos. Así mismo estamos nosotros. Vamos a usar todos los medios necesarios para lograr que el reino de Dios avance, para lograr que el reino

matrimonio vuelvan a la estabilidad emocional. Alaba la gloria de Dios para sacar a los adictos, para sacar las prostitutas, para sacar los homosexuales. Haremos todo lo posible para ayudarlos. Alguien diga amén, grite amén, amén. Estamos en guerra. Hubieron algunos medio serios ahí. Diga, estamos en guerra. Y cuando un país, una nación está en guerra, ¿cómo están? Primero, preparado. Segundo, en alerta. Vigilando. Vigilando, a ver por dónde va a venir. Preparado para que si atacan ellos contraatacar. Alaba la gloria del Señor. Cuando un país está en guerra, está preparado, está listo para defender su territorio. Entonces lo que vengo es a concientizarte es que si estamos en guerra, tú no puedes estar distraído, ni puedes estar durmiendo. Bueno, hay muchos cristianos durmiendo. Yo espero que no sea usted, pero hay muchos que están roncando. Y hay unos que tienen el sueño tan pesado que tú lo llamas y no despiertan. Fulano, fulano, fulano. ¿Te ha escuchado? ¿Usted ha visto alguna vez gente así que tú le dices, pero yo te tumbé la puerta anoche, yo no oí nada, muchacho? Te llamé por atrás, te llamé por los lados, te llamé por delante, te tiré piedra en la ventana, tú

0: Pero se supone que eso tú tienes que estar diciéndoselo a los inconversos, sí, pero es que el problema es que algunos se durmieron en la iglesia.
1: Predícalo.
0: Tópale al que está al lado, dile cómo está. ¿Está despierto o está dormido? Respóndale ahora, respóndale.
1: Cuidado.
0: Y si es posible, ábrale los ojos y dile, mira que estoy despierto. Ábrale los ojos y dile, mírame que estoy despierto. Ay, mi alma te alaba. Dile, mírame que estoy despierto.
1: Cuidado.
0: ¿Dónde están los que están despiertos aquí hoy?
1: Yes.
0: Oh, varón, el que está dormido, hoy vengo a despertarlo en la...
1: Talita Kumi.
0: Te voy a despertar hoy. Si está dormido, voy a sacudirte, papá.
1: Talita Kumi.
0: Dile al que está a tu lado, despierta.
1: Despierta.
0: Dios mío, siento la presencia de Dios.
1: Lázaro.
0: Alguien alabe a Dios. Alguien alabe a Dios.
1: Levántate.
0: Mire. Pablo dijo: despiértate tú que duermes. Levántate de entre los muertos y te alumbrará Cristo. Dios mío. Escribiéndole eso a la iglesia. No fue al inconverso. Fue a la iglesia que le envió esa carta. Despiértate. Porque así hay gente dormida. Están dormidos. Por eso no están orando. No están ayunando.
1: Cuidado.
0: Algunos ni se están congregando. Se han vuelto cristianos cibernéticos.
1: Cuidado.
0: Ay,
1: predícalo.
0: Ay, Dios. Ay, Dios.
1: Predícalo. No le bajes.
0: No, por ahí no, Jehová.
1: Sí, sí, sí.
0: Sí.
1: Sí.
0: Dios mío. Atiéndeme. En estos días.
2: Ahí está, ahí está, ahí está. Gloria a Dios. Gloria a Jehová. Alabado sea Dios.
3: Sobre otra jovencita. Aquí viene otra. ¡Rápido! Póngase de pie. Ahí viene otro joven que va a aceptar a Cristo por...
4: ¿Cuáles son tus antojos? La comida de los cerdos. Y me refiero espiritualmente. Yo no creo que usted desee comida de puercos. Pero espiritualmente, creo que el hombre desciende aún más bajo que los cerdos.
5: Lo voy a leer una vez más. Y vio Jehová que la maldad de los hombres era mucha en la tierra, y que todo designio de los pensamientos del corazón de ellos era de continuo solamente el mal. Amén. Vamos a orar. Padre nuestro que estás en los cielos, te damos gracias por esta oportunidad que tenemos de abrir tu palabra. Te damos gracias, Señor, por el privilegio que tenemos de escuchar tu palabra. Ahora en el nombre de Jesús de Nazaret, tu Hijo, pedimos, Señor, que esta palabra fluya, toque, redarguya y levante las vidas en el nombre de Jesús para la gloria de tu nombre. Amén. Digan gloria a Dios. Levante su mano y diga gloria a Dios. Pueden tomar su asiento los que tienen donde sentarse. Esta noche

podamos pensar por unos momentos en la visión que el hombre necesita tener. El hombre necesita tener una visión. Visión. Creo que ninguno de los que estamos acá, ni los oyentes de la radio, ni los televidentes, ignoran a Dios. Todos hemos oído principios, conceptos, y aún tenemos nuestras propias ideas de lo que Dios es o pudiera ser. Muchas personas no solamente hemos sido influenciadas de alguna manera para tener nuestro propio concepto de Dios, como también hemos a veces creado nuestros propios conceptos de Dios. Sin embargo, es un hecho que todos hemos oído algo con respecto a lo que Dios es. Para ser Dios, se necesita no tener principio y no tener fin. Para ser Dios, se necesita estar en todas partes al mismo tiempo. Para ser Dios, se necesita tener poder sobre lo natural. Todo lo que los hombres a veces llaman dioses, no lo son. No lo son cuando se somete a la prueba de la divinidad real. Porque si alguien llama a los ídolos dioses, los que se hacen con las manos no son dioses. Porque esos ídolos no pueden dar vida a nadie ni están sobre lo natural. Los ídolos no fueron los que crearon el universo, ni los que sostienen el universo. No son, por lo tanto, dioses, aunque se les adore como tales. Aquí o en otros continentes se adore una vaca o al cocodrilo, o se adore a las estrellas, o se adore a la luna, no son dioses. No hay más que un Dios. Uno, que es el que posee todas las características necesarias para hacerlo. Es Dios porque es el principio y el fin de todas las cosas. Es Dios porque todo lo sabe. Es Dios porque todo lo conoce. Y precisamente para ser Dios se necesita tener esa capacidad eterna, gloriosa, sin limitación alguna. ¿Pero qué tiene que ver eso con la visión del hombre? Que esta noche yo señalaba la necesidad de tener visión. ¿Cuál es la relación que existe entre las perfecciones de Dios y lo que es las limitaciones humanas? Definitivamente, cuando pienso en Dios y cuando leo la escritura en el Génesis, en el capítulo que leímos y el verso que leímos, dice: y vio Dios que la maldad de los hombres era mucha, demasiado, en extremo. A mí no me extraña que Dios haya visto la maldad de los hombres, ni me extraña que Dios haya podido sondear a todos los hombres al mismo tiempo
y sacarles una radiografía de su verdadero estado. No me extraña, porque Él todo lo sabe y todo lo puede y todo lo conoce. Él no necesita tener visión. Él ve, hermanos, de estrella a estrella. Él ve de la tierra a la luna. Él ve de soles a soles. Y no solamente en el aspecto material, sino que Él ve hasta las intenciones del corazón humano. Él sabe qué está pensando usted. Él sabe qué está pensando usted. Él sabe qué está pensando usted. Él sabe qué está pensando usted. Él sabe qué está pensando usted. Él sabe qué está pensando usted. Él lo conoce todo, lo sabe todo. No me extraña que la Biblia diga: y vio Dios que la maldad de los hombres era mucha en extremo. Dios lo sabe todo, lo puede todo, lo conoce todo. ¿Qué relación entonces existe ahora con el hecho de que el hombre necesita visión? Que Dios lo sepa todo es maravilloso. Sin embargo, el detalle que el Señor pone en mi corazón esta noche es que nosotros necesitamos ver. Él lo ve todo. Él lo sabe todo. Pero el que necesita ver es el hombre. ¿Ver qué? ¿Lo que no le importa? No. ¿Ver las estrellas? No obligatoriamente. ¿Ver la vida en el ojo ajeno? No. ¿O ver la mota en el ojo ajeno? No. ¿Qué es lo que entonces necesita ver el hombre? La Biblia dice que Dios lo ve todo. Dice la Escritura que Dios recorre la tierra para ver todo lo que en ella ocurre. Lo ve lo grande, ve lo pequeño, ve lo material, ve lo espiritual, lo ve todo. Lo conoce todo. ¿Sabe qué dice la Biblia? Que el que anda en luz no tropieza. Eso quiere decir que Dios, como todo lo ve, no hay tropiezo en Él, ni mentira en Él. Pero es Dios. ¿Y eso qué tiene que ver con nosotros? Nosotros necesitamos ver. Nosotros necesitamos conocer. Yo recuerdo a Pedro, el apóstol, cuando vio que Jesús venía caminando sobre el agua y le dijo: Señor, si tú eres, manda que yo vaya a ti sobre el agua. Porque era Cristo el que venía caminando sobre el agua. Era Cristo el que caminaba sobre el mar. Pero era Dios y es Dios. Pero el que necesita ver, el que necesita caminar sobre las circunstancias, el que necesita vencer, el que necesita salud, el que necesita victoria, es el humano, el mortal, nosotros. Sin embargo, toda restauración obligatoriamente se inicia no en la visión que el hombre pueda tener con respecto, con relación a todas las cosas que le rodean. La restauración de la vida del hombre inicia cuando Dios le permite, por su gracia, ver. ¿Pero ver qué? Ver lo que Él vio y ver lo que Él ve en el ser humano. ¿Qué es? Y vio Dios
que la maldad de los hombres era mucha y en extremo. Lo primero que el hombre necesita ver, y yo diría primero, postrero, es ver su propia maldad. ¿No les gustó? ¿Ya no les gustó? Hoy sí ya no les gustó, no dijeron nada. La Biblia dice que si nosotros no tenemos la experiencia del arrepentimiento, no podemos optar por la conversión. Y no podemos optar por la conversión, por ver a Dios y vivir con Dios, si no hay un nuevo nacimiento en nuestra vida. Pero el nuevo nacimiento y la conversión es producto de que Dios nos haya permitido ver nuestra propia maldad. No necesitamos ver más que nuestro propio interior. La Biblia dice, y vio Dios que el hombre estaba lleno de maldad, pero fue Dios. ¿Cómo nos ve Dios esta noche a nosotros? ¿Sabe cómo nos ve? Nos ve exactamente como somos. No como venimos peinados o vestidos, nos ve como somos. Él no nos ve si trajimos camisa amarilla, roja, o trajimos saco, corbata, o trajimos vestido de algún color. Dios lo que ve es el interior, el corazón del hombre. Ustedes han oído de Dios y de la religión. Y casi todos somos religiosos. Religiosos que no vemos sino la mota del ojo ajeno. Religiosos que vemos otras cosas, otros detalles. Pero jamás obtenemos o alcanzamos la visión que puede levantarnos de la ruina, levantarnos del pecado, levantarnos de la muerte y llevarnos a la presencia del Señor. El primer paso de salvación y de gracia para los hombres es verse a sí mismos. Hay tantas críticas en todos los niveles. Si se aplica a la familia se critica en sus miembros. Si se aplica a todas las áreas, trabajo o cualquier área social, siempre hay. Porque somos hábiles para ver hacia afuera. Pero lo que Dios quiere es que nosotros veamos nuestro propio estado. No el de los demás. Hoy existen más huelgas, más protestas que jamás en la historia de la tierra se han dado. Porque el hombre va viendo siempre hacia afuera. Pero Dios dice que Él vio que la maldad de los hombres en general era extremada, extremada, extremada. Y fue ahí en donde todos los hombres del ayer, en la visión de sí mismos, donde obtuvieron el levantamiento y la exaltación de su ser, fue ahí. Al unificar su visión con la visión de Dios, al verse a sí mismos como Dios los ve, como te ve tu esposo, como te ve tu esposa, como te ven tus hijos, como te ven tus amigos, como te ven tus compañeros, esa no es la verdadera imagen, ni aún la que el espejo refleja, no es la verdadera imagen tuya. Tú tienes una imagen interna que Dios la conoce. Pero sobre todo la tienes que conocer tú.
conocer. Tú debes de ser valiente para enfrentar la realidad de tu estado. Porque si no enfrentamos la realidad de nuestro estado, jamás saldremos de él. ¿Ya no le gustó? ¡Que no le guste! ¡Que no le guste! ¡No me importa que no le guste! Los que tengan oídos para oír, que oigan lo que el Espíritu dice. No estamos aquí para hacer religión. Estamos cansados de ser religiosos, hipócritas, sinvergüenzas. Queremos vida cristiana, genuina, divina. Y todo eso se inicia con un examen interno. Todo eso se inicia con tener la mirada y la visión de Dios para nosotros. Toda vida que fue restaurada inició ahí, en el reconocimiento de su estado. La Biblia dice, y vio Dios que todos los designios, intenciones, eran en extremo malas del hombre. Pablo el apóstol, cuando escribe a los romanos en el capítulo 3, dice, no hay justo, ni aún uno. No hay justo, no hay quien entienda, no hay quien haga lo bueno. Sin embargo, nos consideramos buenos. ¿Cuántos son buena gente aquí? ¿Son buena gente? ¿Quién lo dice? ¿Quién lo dice? ¿Y usted qué dice de usted mismo? ¿Tiene visión para usted mismo? ¿Se ha visto a sí misma? Todo levantamiento de la vida humana empezó en cuando Dios dio la visión de sí mismo. Yo no voy a ser extenso esta noche, pero solamente recuerdo, hubo un joven, un día, él era muy galán. Era un hombre que gozaba de comodidad y de posición. Su padre era un padre que tenía cierta posición que le garantizaba a aquel muchacho un bienestar. Dice la Biblia que aquel muchacho un día le dijo a su padre, padre, yo me voy de esta casa. Esta casa es aburrida. Esta casa, qué aburrido es. Igual que los jóvenes de hoy. No les gusta estar con sus padres. No les gusta estar con sus madres. Sus amigos solo de afuera. Pero la familia no la cultivan. Tengan cuidado, se lo va a llevar el diablo. La Biblia dice que este muchacho le dijo, me voy. Y se fue. Le pidió al padre toda su herencia y le dijo, me voy. Voy a ir a hacer mi propia vida, voy a ir a hacer mi mundo, voy a ir a hacer lo que yo quiero. Y empezó el galante, salió por las calles, botando el dinero. Y cuando hay dinero, hay amistad. La Biblia dice que al rico todos lo quieren. Al rico todos le dicen, bienvenido, encantado de verlo, pero estamos maravillados que haya venido acá. Estamos pero contentísimos que haya venido a este lugar. Al rico todo el mundo se quita el sombrero y lo tira al suelo. Al pobre, dice la Biblia, eso que dije, lo dice la Biblia. Y la Biblia dice que al pobre, hasta de sus amigos y de su familia, es despreciado. Esta noche quiero dar la bienvenida a los ricos y a los pobres que están aquí. ¡Gloria a Dios! ¡A todos! Porque esta noche tiene la oportunidad de verse a sí mismo. No como lo ven los amigos, no como lo ve la familia, sino como Dios lo ve. Aquel joven se fue y botando el dinero a diestra y a siniestra, tenía conquistadas las muchachas, tenía buenas novias,
y abusaba de todo, bebida, lujo y lo que quiso. La Biblia dice que llegó el momento cuando aquel joven perdió lo que tenía. Quiero decir algo, que aquel joven era un desgraciado. Teniendo y cuando no tuvo. ¿Oyeron bien lo que dije? Cuando tenía era un desgraciado. Y cuando no tenía también. Porque lejos de la relación del Padre, no importa lo que seamos, somos una ruina. Una vez nos desconectamos con el cielo, para nada sirve la vida. Para nada. Y no importa lo que se tenga, si estamos fuera de la comunión con el Padre Eterno, de nada sirve el poder social, político, económico, cultural. No importa, de nada sirve. Porque no hay paz para los impíos. Hay paz para el que busca a Dios. Hay paz para el que teme a Dios. Hay paz para el que busca a Dios. Para el que tiene relación con Dios. Y aquel joven perdió lo que tenía. Dios lo estaba llevando para que se conociera quién era. Dios ha usado muchos métodos a través de todos los siglos. Y es posible que ese método lo haya empleado muchas veces con muchas personas. De irlas apretando, apretando, apretando, apretando, gloria a Dios, apretando y apretando. Para que se den cuenta quiénes son. A otros los deja estar. Y les permite venir a este evento para que se den cuenta quiénes son. A otros deja estar. Y a través de una invitación bien formal, les permite venir a un evento como este, o asistir a la iglesia, y luego observarse claramente quiénes son. La Biblia dice que aquel joven lo perdió todo. Y fue descendiendo, y descendiendo, hasta que llegó a desear comer la comida de los cerdos. Y aquel joven deseaba hartarse, dice la Biblia, de la comida de los cerdos. ¿Hasta dónde había llegado? ¿Hasta dónde había llegado? Pero ¿hasta dónde tú has llegado? La pregunta sería, ¿hasta dónde tú has llegado? Porque al fin y al cabo, lo que la Biblia registra, lo registra como un evento del pasado. De un hombre que nos deja una lección tremenda a nosotros. Pero nos muestra esta verdad para que nosotros procedamos de la misma manera que aquel joven procedió cuando tuvo la gloriosa oportunidad de darse cuenta quién era él. El diablo, que el Señor lo reprenda. ¡Diga amén! Se ha inventado una serie de artificios y engaños para entretenernos en falsas visiones, colorantes y coloretes, postizos y postizas, para aparentar lo que no somos. Y vamos al espejito mágico, dime espejo mágico, ¿soy la más galán o soy el más galán del mundo? Échate morado acá, píntate amarillo aquí. ¡Hazte rojo por allá y serás hermosa, guapa! Satán ha empleado artificios y engaños para que nosotros no descubramos la realidad de nuestro estado. Nos hace parecer muy machos con el cigarro en la boca. Nos hace parecer muy hombres con el trago en la mano.
nos hace parecer muy hombres con la escuadra aquí en el cincho. Y andan esos que no son hombres en la calle enseñando la pistola para amedrentar a los otros, creyéndose superhombres y grandes, cuando en realidad son igual que todos, miserables, que necesitan verse a sí mismos para que de ahí entonces brote la restauración para sus vidas. De ahí brotará la restauración. De ahí brotará la vida nueva. De ahí brotará la paz. Aquel joven que la Biblia enseña, dice la Escritura, que llegó a desear comer la comida de los cerdos. Y en aquel estado agónico, porque era agónico, empezó a reflexionar. A Dios sea la gloria. Bienaventurados los que pueden reflexionar. Yo recuerdo a una persona que le hablaba de Cristo hace algunos años. Y cuando yo le hablaba de Cristo, esta persona me dijo: ¿sabe qué? Yo no tengo tiempo para pensar en esas cosas.

Por eso digo esta noche, bienaventurados los que tienen la oportunidad. De reflexionar, de pensar cuál es su verdadero estado. Y aquel joven que la Biblia enseña en San Lucas dice claramente que empezó a reflexionar y a reflexionar y a reflexionar. Y dijo entonces, ayudado lógicamente por el Espíritu Santo, porque es el Espíritu Santo el que le ha traído esta noche, es el Espíritu Santo el que obra en su vida, es el Espíritu Santo el que hace que nosotros reflexionemos, pensemos, meditemos. Y cuando llegamos a pensar y a meditar, el Espíritu Santo nos está sacando no una radiografía como lo ven nuestros vecinos, sino una radiografía como Dios la ve de nosotros. Yo no puedo olvidar el día cuando me sacaron la foto de adentro. Yo no puedo olvidar el día cuando me fotografiaron adentro. Fue terrible. El 22 de octubre de 1972. Ahí fue cuando me tomaron la primera foto interna. No fueron rayos X de los hombres, porque no solo sacan huesos y a veces las enfermedades. No fueron rayos X. Fue el Espíritu Santo que empezó a redarguir y a redarguir y a redarguir y a redarguir. Cuando me tomó esa foto, me vi que estaba en un lodo, en un lodo, lodo, lodo, lodo, lodo, lodo. Sin embargo, para mí, era el tipo de la película, de la cámara, pelo largo, creído, cuánta cosa. El Espíritu Santo llegó igual como a este joven y le hizo sentir su miseria. Y dice la Biblia que el joven este de la Escritura dijo, yo aquí perezco de hambre, mientras en la casa de mi padre hay tanta abundancia, hay tanta victoria. Yo aquí me muero, ya me di cuenta dónde estoy. Yo pienso que este joven jamás se había visto a sí mismo. Nunca se había encontrado a sí mismo en el estado real. Nunca se había dado cuenta quién era. Nunca se había dado cuenta cuán frío era. Nunca se había dado cuenta qué tipo de ser era. ¡No se había dado cuenta! Hasta ahí fue cuando reflexionó y se empezó a ver. Y dijo, me estoy muriendo. Soy un miserable. He fallado tanto. Me da vergüenza hasta verme en el espejo. Soy un tipo despreciable. Cuando se empezó a ver, fue cuando estaba empezando su restauración para ser levantado. Si usted se mira que es un malvado, si usted esta noche se está dando cuenta que es una miserable, si usted se da cuenta que ha falseado y ha vivido engañando a la gente, si usted se da cuenta que es un miserable, Dios le ama y está empezando a levantar su alma y su vida. Aquel joven se dio cuenta quién era. Ya lo dije, el diablo ha intentado mil cosas y entonces nos llena de moralidad. Y nos lleva de cultura. Y dice, yo nunca he sido tan malo. Jamás fumé marihuana. Nunca he fumado. Jamás he hecho nada. Sin embargo, dentro de ellos una masa de hermanos de putrefacción increíble. Porque no se necesita obligatoriamente, hermano, que eso haya brotado o que brote en público. Muchas veces en los secretos somos sinvergüenzas. Muchas veces en lo privado, en la soledad, somos tremendos. Pero es ahí donde Dios te ve y es ahí donde Él quiere que te veas también. Bien, amén. Bien, gloria a Dios. Y dice la Biblia que en ese estado, cuando el joven reconoció su estado, dijo estas palabras, me levantaré. ¡Me levantaré! ¡Me levantaré! Por favor, díganlo conmigo. ¡Me levantaré! ¡Me levantaré! ¡Me levantaré!
mismo. No tienes por qué seguir siendo la misma. Esta noche puedes levantarte. Porque Cristo, el Espíritu Santo, es el que ha estado redarguyendo tu corazón y es Él el que te invita a venir. Aquel joven dijo, me levantaré e iré a la casa de mi padre y le diré, Padre, he pecado contra el cielo y contra ti. No soy digno de ser llamado tu hijo. Dice la Biblia que aquel joven lo pensó y se levantó. Hay muchos que piensan que su vida es un desastre y que la deben de cambiar, pero jamás se levantan para venir a Cristo. Pero esta noche no se vaya de aquí sin venir a Cristo Jesús y aceptarlo como su Salvador personal. No vaya a acostarse esta noche. Puede temblar. Puede temblar otra vez. Nadie sabe. Lo único raro es que cuando yo digo esto, tiembla. Va a temblar. Y cuando tiemble, ¿qué va a hacer? ¿A quién va a clamar? Es hoy el día de restauración. Es ahora el momento. Ahora, ahora. Levántate por venir a Cristo. La Biblia dice, y con esto termino. Aquel joven se vio. Eso es lo importante, verse. Porque ahí se inicia la restauración. Se vio como era. Se vio exactamente como era. Y cuando él se vio, entonces dice la Biblia que se levantó y empezó a caminar para la casa del Padre. Y empezó a caminar para la casa del Padre. Él había pensado, Señor Padre, por lo menos déjeme estar como un jornalero en tu casa. Déjame estar como un criado, pero nunca más me quiero apartar de tu casa. Sin embargo, y con esto termino, dice la Biblia que el Padre, que todo lo sabe y que todo lo ve, el Padre que todo lo sabe y que todo lo ve, dice la Biblia que él supo que su hijo venía de camino, de vuelta a casa. El Padre sabe que esta noche tú has venido a este lugar para reconciliarte con Él. El Padre ya sabía que esta noche tú ibas a venir porque ya no aguantas ni contigo mismo. El Padre sabía y por eso te trajo. Y el Padre dice en la Biblia que entonces cuando vio, comprendió, conoció que su hijo había visto lo que él quería que viera, entonces el Padre se levantó y empezó a abrir las puertas y empezó a caminar hacia afuera y empezó a caminar hacia afuera. Llegó hasta donde estaba la puerta principal y siguió caminando y siguió caminando y siguió caminando hasta encontrar a su hijo que venía hecho una piltrafa, a su hijo que venía destruido, pero él sabía que él ahora sería diferente. Dice la Biblia que llegaron y se abrazaron. Se abrazaron, lloraron, el hijo lloraba y el padre lloraba más que el hijo. Y lloraban y lloraban y lloraban. Y el hijo le dice, Padre, yo no soy digno de ser llamado tu hijo. Porque ¿quién de nosotros es digno de siquiera abrir la Biblia? ¿Quién es digno de siquiera decir, Padre nuestro que estás en los cielos? ¿Quién de nosotros, ni el que les hable, es digno de ser recibido en gloria? Nadie. ¿Dónde está el santo de la tierra? ¿Dónde está el papa que puede llegar a Dios? Si no es por la gracia de Dios, nadie puede llegar a Él.
¡Nadie! Es la infinita gracia, la infinita gracia de Dios, la que se muestra, la que hace que Él se despoje de su trono de gloria para venir a buscar y a salvar lo que se ha perdido, y envía el Espíritu Santo a San Salvador para que Él traiga a la gente, para que Él redarguya, para que Él toque. Y el Espíritu de Dios empieza a obrar y a obrar, y los hombres se sienten atraídos. ¿Qué estará pasando en el estadio? ¿Qué ocurrirá? Yo voy a ir a ver qué pasa. Es el Espíritu que te trajo. Es el Espíritu. Porque es el Padre que quiere recibirte de nuevo en casa. ¡Bienvenido a casa! Lloraron, se besaron. Y el muchacho dice: Padre, no soy digno ya de estar aquí, pero solo algo, permíteme ser como uno de tus criados. El padre lo abraza y le dice: no, hijo. Se da vuelta y dice: preparen el mejor vestido para este muchacho, porque este mi hijo era muerto, pero ahora ha resucitado. ¿No quiere resucitar ahora? ¡Levántate y te alumbrará Cristo! ¡Mírate cuál eres! Y empieza otra vez. Hay una esperanza para ti. Hay liberación para ti. Hay limpieza para ti. Hay una oportunidad para ti esta noche. ¡Ven a Él! No tardes más. Cristo te llama. Si ya te has visto quién eres, nadie en la tierra puede limpiar pecados sino solo Dios. Y Dios ha dado todo poder a su Hijo para que en el nombre de Cristo se le doble toda rodilla de los que están en los cielos y en la tierra y aún debajo de la tierra. Cristo dio su sangre carmesí, su sangre preciosa, para que tus pecados fueran perdonados. ¿Acaso no quieres ser nueva? Hay personas que dicen: me voy a ir de El Salvador a cualquier parte, a cambiar de vida. Los sinvergüenzas no cambian de vida aunque se vayan a cualquier lugar. La única forma de cambiar de vida es que Cristo Jesús limpie tu corazón. Esa es la única forma. Voy a estudiar en la universidad más cara. Voy a estudiar en el colegio más fino que hay. No es lo fino del colegio, ni lo alto de la universidad. Solo Jesucristo puede limpiar tu corazón. De modo que si alguno está en Cristo, nueva criatura es. ¡Nueva criatura es! Las cosas viejas pasaron. Y he aquí todas. Yo vine hecho pedazos. No crean que siempre he sido así. No crean que todos los que estamos aquí un día fuimos como somos. Éramos lo peor que hay. Pero hoy tomamos de la fuente y nos bañamos en el río del Calvario. Y ese río glorioso quitó toda mancha y toda arruga. Y para la gloria de Dios aquí en esta tierra, ahora somos nuevas criaturas. Y cuando nuestra vida termine sobre esta tierra, volaremos por la eternidad para estar con Él. Buenas nuevas. Tiempo de restauración para el país. Oremos al Señor. Padre nuestro que estás en los cielos,
te damos gracias por tu misericordia infinita. Te damos gracias porque tú sales al encuentro de aquellos que cansados, que cargados, Señor, venimos a ti. Ahora ruego en el nombre de Jesús que toda vida cargada, que toda vida afligida sea libre para poderse levantar. Señor, tu palabra es palabra viva y sé que tu palabra descubre y llega hasta lo más íntimo para redarguir. Señor, ahora obra todo pensamiento, toda mente sea cautiva a la obediencia de tu palabra. Y cada vida que aquí no te conoce, Señor, envía ahora tu Espíritu para redarguir, para salvar en Cristo. Amén. Llegó su momento. Las personas que van a darle a Cristo su vida, que quieren una vida nueva, rápido, levanten su mano ahí donde están, rápido. Ahí, rápido. Donde están en sus asientos. Los hermanos diáconos, maestros diaconisas, ayuden a las personas que vienen a su Salvador Jesucristo. Ahí donde están aquellas personas que por primera vez le quieren dar su corazón a Jesucristo. Que le quieren decir, Señor, yo sé que tú todo lo sabías. Yo sé que todo lo ves. Y aún yo mismo había visto muchas cosas. Pero Señor, ahora me veo tal cual soy. Y vengo a ti porque tú eres el único que me puede perdonar. Vengo a ti porque tú eres el único que puede obrar en mi vida. Entrégate a Cristo. Rápido, rápido, ahí donde está, levante su mano, empiece a caminar. Si siente que Dios le llama, rápido, ven al Señor, ven a Él, ven a Él, ven a Cristo. Él te llama, no importa hasta dónde hayas descendido, Él te llama, ven a Él. Las personas que se quieren reconciliar con Dios, levántense. Los que quieren una vida nueva, levántense, rápido, rápido, que el Señor les llama, el Señor les espera, el Señor les atrae con su amor. Los que por primera vez reciben a Cristo, los que se reconcilian, los que quieren una vida nueva, vengan a Él, vengan a Él. Él te llama. Rápido, rápido, ven a Él. Él te ha llamado y te ha traído esta noche.

el Señor ahora. Las personas que se quieren reconciliar con Dios. Las personas que quieren una vida nueva. Que se están dando cuenta qué clase de vida tenían. Pero Cristo se las puede hacer nueva esta noche. Vengan ahora a Él. Sigan bajando. Sigan pasando.

El señor.

levanten sus manos los que están en la valla y en la silla. Digan gloria a Dios que el Señor está salvando. Él está obrando. El Espíritu Santo está trayendo las vidas. Toca, Señor. Toca los corazones. Salva esta nación. Reconcíliese con Dios. Dele su vida, su

Señor, que Él te ama.

0: sigue salvando. Aleluya. A Él sea la gloria. A Él sea la honra. A Él sea el honor y la gloria. Aleluya, aleluya, aleluya. Gloria a Dios. Gloria a Dios. Bendito para siempre, para siempre. Alaben al Señor ustedes que están ahí sentados. Y en gloria a Dios. Siempre, bendito para siempre, bendito para siempre el Señor, aleluya.
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2: La palabra de Dios dice de la manera siguiente. Versículo 3 dice: y Jonás se levantó para huir de la presencia de Jehová a Tarsis, y descendió a Jope, y halló una nave que partía para Tarsis, y pagando su pasaje, entró en ella para irse con ellos a Tarsis, lejos de la presencia de Jehová. Voy a repetir esta frase final: lejos de la presencia de Jehová. Pero Jehová hizo levantar un gran viento en el mar, y hubo en el mar una tempestad tan grande que se pensó que se partiría la nave. Los marineros tuvieron miedo, cada uno clamaba a su Dios, echaron al mar los enseres que habían en la nave para descargarlas de ellos. Pero Jonás había bajado al interior de la nave y se había echado a dormir. Y el patrón de la nave se le acercó y le dijo: ¿qué tienes, dormilón?

respondió: soy hebreo, temo a Jehová, Dios de los cielos, que hizo el mar y la tierra. Y aquellos hombres temieron sobremanera y le dijeron: ¿por qué has hecho esto? Porque ellos sabían que huía de la presencia de Jehová, pues él se los había declarado. Y le dijeron: ¿qué haremos contigo para que el mar se nos aquiete? Porque el mar se iba embraveciendo más y más. Repito el versículo número 11. Y le dijeron: ¿qué haremos contigo para que el mar se nos aquiete? Porque el mar se iba embraveciendo más y más. Él respondió: tomadme, echadme al mar, y el mar se os aquietará, porque yo sé que por mi causa ha venido esta gran tempestad sobre vosotros. Repito el verso 12. Él respondió: tomadme, echadme al mar, y el mar se os aquietará, porque yo sé que por mi causa ha venido esta gran tempestad sobre vosotros. Y aquellos hombres trabajaron para hacer volver la nave a tierra, mas no pudieron, porque el mar se iba embraveciendo más y más contra ellos. Versículo 14, entonces clamaron a Jehová y dijeron: te rogamos ahora, Jehová, que no perezcamos nosotros por la vida de este hombre, ni ponga sobre nosotros la sangre inocente, porque tú, Jehová, has hecho como has querido. Y tomaron a Jonás y lo echaron al mar, y el mar se aquietó de su furor. Amén. Tengan la bondad de sentarse, hermanos. Los que tienen donde sentarse, digan gloria a Dios. ¡Gloria a Dios! Vamos a orar. Padre nuestro que estás en los cielos, santificado sea tu nombre, oh Dios. Te damos gracias por tu amor. Te damos gracias por tu misericordia. Te damos gracias porque nunca ha fallado. Gracias esta tarde por poder llevar tu palabra a Centroamérica. Gracias porque tú eres bueno. Gracias, Señor, porque cuando hablas es porque quieres bendecir nuestras vidas. Habla que tu pueblo oye. Habla que tu nación escucha. Habla que nuestra vida atiende. Habla que nuestras familias atienden. Haznos estar atentos a tu voz. Envía la potente. Envía la ungida. Envía la poderosa como es. Que taladre hasta lo más profundo, que llegue hasta los tuétanos, que liberte los cautivos, que sane a los enfermos, en el nombre poderoso de Cristo Jesús, el Hijo de Dios. A ti sea honor y gloria por siempre. Digan amén. Digan amén. En esta tarde, a la luz de estos versículos que hemos leído, quisiéramos pensar en la más grande batalla que podamos sostener. La más grande batalla que podamos sostener o librar. Quizás todos conocemos lo que es una batalla. Hay batallas de todo tipo. Hay batallas de todo tipo. Desde lo que es las batallas por la misma existencia, como lo que es el mismo ser que aparece en la tierra. Las batallas por subsistir. Las batallas del mismo organismo por mantenerse en yesto, firme,

batallas y contiendas familiares, las batallas y contiendas vecino con el vecindario. Conocemos las batallas con quizás con mismos enemigos, batallas locales, batallas nacionales, batallas y guerras mundiales. Todos batallamos alguna vez, humanamente, por la subsistencia, por el pan, por la salud, por los derechos, y peleamos, y peleamos, y peleamos. Les hago una pregunta, ¿han estado peleando ustedes? ¿Sí o no? De hecho que sí, algún tipo de batalla ustedes enfrentan el día de hoy. Batallamos a diario. Sin embargo, generalmente, las batallas que nosotros conocemos, las batallas que nosotros tenemos en mente, son generalmente batallas que van dirigidas o que están más bien dentro del límite de lo temporal. Sabemos lo que son las batallas, quizás con los hermanos, quizás conocemos lo que son las batallas por un mejor salario, conocemos lo que son las batallas quizás por la salud, pero generalmente las batallas son todas y cada una de ellas dentro de lo que es el aspecto puramente material. En este libro sagrado, la palabra de Dios, la Santa Biblia, encontramos nosotros no solamente aspectos que nos revelan batallas de tipo humano, como las que el pueblo de Israel sostuviera. Israel peleó contra los filisteos. Israel peleó contra los de Amalek. Israel peleó contra los de Madián. Israel ha peleado y según el texto sagrado, a lo largo de toda su historia, ha corrido peleando y peleando y peleando y peleando y peleando. Quizás se parezca mucho a lo que es nuestra vida. Hemos venido batallando por el estudio, por la salud, por la progresión, por cuántas cosas hemos venido batallando. Israel en la Biblia se menciona como un pueblo que batalló y batalló y batalló en el aspecto puramente terrenal, por una mejor tierra, por una mejor posición, por una tierra que fluía leche y miel. Sin embargo, dentro de ese libro que fue dado por Dios, no solamente se habla de batallas por una tierra que fluye leche y miel. Sé que nosotros, sobre todas las cosas, muchas veces anhelamos solamente el bienestar temporal. Pero es porque nosotros no hemos tenido el despertar hacia los valores eternos. Sin embargo, este libro, que fue dado por Dios para los hombres, revela más que sencillamente una batalla de tipo temporal. Revela una batalla que es decisiva, no solamente para el bienestar temporal de la vida, sino revela, hermanos, la batalla que va a traer consecuencias, sí, temporales, pero consecuencias eternas a sí mismo. Si este libro no fuese la palabra de Dios, probablemente no tendría que tocar aspectos eternos. Sencillamente sería como un dictado humanista que hablaría sobre la capacidad humana de poder triunfar, vencer, conseguir, obtener y hacer mil cosas. Pero por ser la palabra de Dios, este libro revela sobre todas las cosas la batalla que tiende precisamente a proveernos una eternidad. Podría hacer una pregunta esta tarde. ¿Están luchando ustedes la batalla del Espíritu? Una vez más, ¿están luchando ustedes por el Espíritu? Una vez más, ¿están luchando por los valores espirituales? Una vez más, ¿están luchando por los valores espirituales? Vamos a ver si es cierto. Ahora cuando veamos la Biblia, decirlo es fácil. Como muchas personas dicen,
estoy trabajando duramente. No trabajan duramente. Otros dicen estudio fuertemente. Mentira, no estudian fuertemente. Y cuando hablamos de batalla espiritual para gozar de los beneficios de Dios, la pregunta es si estamos batallando real, verdaderamente, limpia, recta y honestamente por valores eternos. Un día todos los que estamos aquí, oigan bien, nadie camine, nadie se mueva, solo escuchen, oigan bien, un día todos los que estamos aquí vamos a morir si Cristo no viene. Todos. Y la pregunta será, ¿qué será cuando ese momento llegue? Cuando nos encontremos al borde de la eternidad, podrás tener la confianza de que batallaste por valores espirituales y que entonces está abierta la eternidad para ti. He visto algunas personas que durante la mayoría de su vida fueron profanos, vulgares, ladrones, asaltantes o cualquier cosa. Y cuando llega el momento de la eternidad, dicen, Dios, ayúdame. Pretenden que a la hora final, Dios abra las puertas de lo eterno y les dé entrada libre a la eternidad. Nunca lucharon por los valores eternos. Nunca pelearon por la gran batalla. Solo se habituaron a luchar por tener unos ojos lindos. Se preocuparon por tener una nariz linda. Se preocuparon por la corbata que tenían. Se preocuparon por los zapatos que debían de vestir. Se preocuparon por la figura, el estómago o los dientes que fueran de plata. Pero nunca pensaron que la eternidad se abría para ellos. Y que un día se abriría para ellos. La eternidad no es cuento de viejas. La eternidad no es una tradición hueca. La eternidad ha sido precisamente anhelada, deseada por todo el género humano a través de toda la historia. Las culturas que nos han precedido, continentes lejanos, todos ellos desde los albores de la humanidad empezaron a luchar por la eternidad, empezaron a concebir la realidad de una eternidad. Nosotros, aunque hemos sido educados para la materia, hemos sido educados para este mundo, la palabra de Dios surge y se levanta para decirnos que hay una batalla que se debe de librar, que es la batalla del espíritu, la batalla por lo eterno, la batalla por los valores de Dios, la batalla por Cristo. ¿Están escuchando? Este capítulo 1 que leímos de Jonás habla de la batalla que un hombre libra y un grupo de hombres libra. Como un ejemplo para todos aquellos que estamos esta tarde aquí y en la audiencia de la radio en todo El Salvador y fuera de esta nación. Quizás sea conocidísimo el pasaje. Jonás, famoso porque se lo tragó la ballena. Famoso porque el gran pez se lo tragó. Famoso, desde niños lo conocemos. Jonás, sumamente famoso. Pero quizás uno de los aspectos ignorados de Jonás fue la lucha de Jonás. Jonás oyó la voz de Dios que le dijo, ve a predicar. Jonás no quiso atender la voz de Dios y prefirió irse lejos, lejos de Dios. Quiero decirles algo a todos los que están esta tarde aquí oyendo por la radio, viendo por la televisión. Quiero decirles algo. Nunca nadie se podrá ir lejos de Dios. ¡Nadie!
No importa qué haga, no importa qué intente, no importa cuán pecador sea, no importa cuán ateo se diga ser, Dios está en todo lugar, viendo a los justos, a los injustos, y está proveyendo esperanza. Jonás creyó que podía irse de Dios. Todos los que vinieron aquí, bienvenidos. Pero si vinieron porque son religiosos, no. Si vinieron o no vinieron, los oyentes o no oyentes, los televidentes o cualquiera, jamás nadie se podrá huir de Dios. Hágase indiferente ahora. Sigan en su curso de materialismo. Sigan, sigan, sigan, sigan, indiferentes y ateos. Sigan, sigan, sigan. Nunca podrán escapar del Dios que hizo los cielos y la tierra. ¡Jamás! Un día se enfrentarán a Él. Dice la Biblia, Jonás huía de Dios y se fue Jonás. Compró su pasaje para Tarsis. Se fue en una embarcación, conocen la historia. Y dice la Biblia que en aquel momento Dios envía una tormenta sobre Jonás. Gloria a Dios por las tormentas. ¡Gloria a Dios por las tormentas! ¿Cuántos están pasando alguna tormenta? Se lo voy a decir de otro modo, ¿algún problema? ¿Cuántos están pasando algún problema? ¿Alguna tormenta? Miren, hermanos, gracias a Dios por eso. Porque esto nos tiene que llevar ahora mismo a pelear la batalla de Dios. El lenguaje de Dios muchas veces es un lenguaje que pareciera asfixiar, pero Dios no quiere asfixiar. Pareciera que quiere matar, pero no quiere matar. El pueblo de Israel estuvo cautivo por 430 años en Egipto, pero no intentaba Dios destruirlo, no intentaba matarlo. Lo que intentaba era que ellos reconocieran que en el cielo estaba su libertador y su Señor y su Dios y que intervendría por ellos. Todo el tiempo Dios habla y actúa. Para Jonás fue tremendo. La tormenta azotaba la embarcación y azotaba la embarcación y parecía que todo era perdido. Los mismos hombres de la nave, voy a terminar ahora, los mismos hombres de la nave, dice la Biblia, que empezaron a sentir temor y descubrieron que el causante de todo eso era Jonás, el que iba adentro. Dice la Biblia que vinieron donde estaba Jonás y le dijeron a Jonás: Jonás, ¿quién eres tú? ¿Cuál es tu oficio? ¿Qué es lo que tú trabajas? Dinos, ¿quién eres? Y Jonás empezó a declarar la tremenda verdad que había llevado aquella embarcación al problema. Jonás dijo: yo soy hebreo. Soy siervo de Dios, pero estoy huyendo de Dios. Amigos y hermanos, el problema y situación que la vida a veces trae es solamente a causa de que nosotros huimos de Dios. Y quiero decirles algo, no solamente aquellos que en alguna oportunidad, no solamente aquellos que nunca han conocido la verdad de Dios, sino que aún a veces los mismos cristianos huimos de Dios. De tal manera que entonces para nuestra vida pareciera ser intolerante la existencia. Para Jonás la situación era terrible. Jonás ahora reconocía que por causa de huir de Dios, la situación se había agravado. Ahora, de hecho, hermanos, la Biblia habla cómo aquellos hombres
después de que descubrieron que Jonás era el causante de la ruina, de la miseria, de la situación que vivían, hicieron esta pregunta, que es la pregunta clave para esta tarde. ¿Qué haremos contigo? Jonás reconoció que él era el culpable. En los problemas y situaciones de nuestra vida, en los problemas y situaciones difíciles del hogar, en los problemas y situaciones difíciles del vecindario, en los problemas y situaciones difíciles de la nación, no hay más responsable que yo, que tú. Aquí es donde yo admiro a Jonás. Porque Jonás respondió y dijo: échenme al mar. Y entonces se os aquietará el mar. Yo quiero que piensen conmigo un momento. Que Jonás tuvo que enfrentar la gran batalla que la generalidad de los humanos evitamos enfrentar. La destrucción de esta tierra no es el producto sino solamente del pecado. La destrucción de la familia no es otro causante sino el pecado. La destrucción familiar, social, humana, no hay otra causa sino el pecado. Pero para nosotros enfrentar la realidad del pecado, no, parece ser fácil. La realidad del pecado pareciera no ser fácil de enfrentar. Pareciera no ser fácil de enfrentarla. ¿Quién de ustedes se reconoce pecador? ¿Quién de ustedes se reconoce que es mentiroso? ¿Quién de ustedes se reconoce que ha hablado de su prójimo? ¿Quién de ustedes se reconoce ladrón, adúltero, fornicario, hechicero, brujo? ¿Quién de ustedes se reconoce un miserable? ¿Quién? ¿Quién? En los días de Cristo, dice la Biblia, que se juntó una multitud y Jesús le dijo a una mujer hallada en adulterio: mujer, yo no te condeno, vete. Los hombres que la habían traído a los pies de Cristo, nadie quiso confesar su pecado. Dice la Biblia, cuando Cristo le dijo: el que de vosotros esté sin pecado, arroje la piedra contra ella. Pero ninguno de ellos quiso reconocer el pecado que tenía. Todos evitaron la realidad del pecado. Jonás había huido de Dios, pero Jonás ahora había decidido enfrentar el pecado, había decidido luchar y había decidido que lo echaran al agua, que lo tiraran al océano, que lo tiraran a él. Jonás sabía que merecía la muerte. Jonás sabía que merecía la muerte, el juicio sobre su vida. Y aquel momento Jonás tuvo que haber luchado consigo mismo para decirles: ¿qué haremos contigo? Cuando ellos preguntaban: ¿qué haremos contigo? Cualquiera de nosotros hubiera dicho: ¿saben qué? Aquí me voy a estar en esta esquinita, denme una cubeta, voy a sacar agua con ustedes, déjenme, voy a componer el barco, todos, ahí traje salvavidas para todos. No. El pecado de desobediencia delante de Dios no se pueden reparar con cultura. El pecado de desobediencia a Dios y de rechazo a la verdad de Dios no se puede reparar con maquillaje. No se puede reparar con una vida social educada. La desobediencia y la distancia entre Dios y nosotros solo tiene una salida. Es enfrentar la realidad de nuestra culpa delante de Dios para que Dios juzgue el pecado. Creyeron que íbamos solo a cantar hoy, ¿verdad? Creyeron que habíamos venido a movernos y a saltar y a... Hemos venido a enfrentar la realidad de nuestra vida. Si quieren, bueno, si no, váyanse.
mensaje. Nunca lo habrá. Le guste o no le guste. No hay otro mensaje. O enfrentamos y batallamos contra la hermano maldad y pecado. Y reconocemos que el pecado debe de ser juzgado. O nunca saldremos. Jonás dijo, échenme al mar. Yo pienso en ese momento de Jonás, échenme al mar. Jonás estaba decidido a que el pecado fuera juzgado en él. Y aceptaba el pago del pecado, la muerte. Jonás aceptaba el pago del pecado, la muerte. Jonás aceptaba que era pecador y debía de morir. ¿Cuántos de ustedes son pecadores? ¡Sinvergüenzas! Si son pecadores, deben de saber confesarlo a Dios. Quizás nos ha enseñado la tradición romana a ser hipócritas. Pero si somos pecadores, tenemos que aceptar el juicio de nuestro propio examen y del Espíritu de Dios. Jonás enfrentó la más grande batalla de todos los tiempos. Dice la Biblia que Jonás la enfrentó. Se acabó. Voy a señalar la segunda batalla y termino. Ahora, los hombres que iban a lanzar a Jonás al mar, ellos estaban enfrentando la batalla contra el pecado. Y ellos ahora tenían que enfrentarla. Disculpe, Jonás, no tenemos absolutamente nada personal contra usted. El problema es que usted está en desobediencia con Dios. Igual que en las iglesias, igual que en la familia, pero principalmente igual que en nuestro corazón. Nuestro corazón puede tener inclinaciones, nuestra vida puede tener inclinaciones. En el hogar podemos tener hijos pecadores, podemos tener aún fuera del hogar y en la nación, y dependiendo del orden jerárquico que obtengamos, tenemos que saber tomar una decisión. No porque este o aquel otro nos cae mal, sino porque es nocivo para la navegación, es nocivo, malo, para todo el transitar de la existencia. Todos los pecados que usted tiene en su corazón, lo que hacen es asfixiarle, lo que hacen es detenerle. Todo el pecado que usted tiene con sus hijos, con su esposo, con su esposa, con la familia, con el vecindario, y tolera y fomenta el pecado, lo que hace es destrucción, destrucción, fomenta. Los políticos y hombres eminentes de la tierra, cuando toleran ministros y hombres perversos en los cargos y en los puestos, lo que hacen es fomentar la destrucción sobre la tierra. Aquellos hombres, no Jonás, sino el segundo hombre, los segundos hombres, le dijeron: Jonás, lo siento, no es por ti, lo sentimos, tú te ves normal como un hombre completo, pero, tenemos que echarte al mar. Y aquellos hombres que se echaban en sí mismos un asesinato, decidieron, a pesar de todo lo que aquello representaba, lanzar a aquel hombre al mar. Lo tomaron. Jonás ya estaba decidido a pelear su batalla. Ellos habían enfrentado la batalla. No tuvieron temor a pensar: Jonás tendrá parientes, nos van a buscar, la justicia nos va a condenar porque tiramos a un hombre al mar. Ellos no pensaron absolutamente en nada de eso. Ellos lo que estaban viendo era el pecado que estaba destruyendo la embarcación. Y cuando el pecado ha aflorado, minado en el corazón, en la mente, en la vida, lo que hay que hacer es enfrentarlo. Voy a decirles algo y voy a terminar ya. Aquellos hombres cogieron el pecado y lo tiraron al mar. ¡Wow!
Jonás había enfrentado su batalla. Si aquel Jonás, oigan bien, si aquel Jonás no enfrenta la realidad de su vida, nunca Jonás hubiera podido vivir. Si aquellos hombres no enfrentan la realidad de que el pecado lo llevaban a bordo, nunca hubieran podido salir de él. Nunca hubieran podido aquietar el mar. Todo el tiempo que nosotros no decidamos enfrentar el mal, todo el tiempo que nosotros disimulemos el pecado como si fuese cáncer, seguirá avanzando y avanzando y avanzando y avanzando hasta que nos destruya. El que comete un pecado delante de Dios cometerá dos mañana. El que comete dos pecados y es desobediente y huye de Dios, cometerá después tres, cuatro, hasta que su vida se encuentre en el lodo. Quizás somos buenos para pelear por tener los dientes limpios. Quizás somos buenos para batallar por el frijol diario y el pan diario que tenemos que comer. Pero hemos sido mediocres, debiluchos, para pelear la batalla que se debe de pelear contra el pecado. Esta tarde, el traer a la memoria al profeta Jonás. De hecho, Dios es quien desea que nosotros enfrentemos esa batalla y que de una vez por todas tú, yo, la peleemos. Jonás estuvo decidido a que fuese juzgado su pecado. Los hombres estuvieron decididos a ser quienes juzgaran el pecado, no importando las consecuencias. Quiero decirles que, hermanos, probablemente nosotros somos miedosos para enfrentar estas situaciones. Y yo diría que tuviésemos razón, en cierto modo, de temer enfrentar el juicio del pecado como Jonás lo hizo. Pero nuestra posición hoy día es diferente. Hay un versículo en este libro sagrado que dice de la manera siguiente: si confesamos nuestros pecados, Él es fiel y justo para perdonar nuestros pecados. Se los voy a repetir. La palabra de Dios dice: si confesamos nuestros pecados, Él es fiel y justo para perdonarnos. Nosotros, al enfrentar la realidad de nuestro pecado, no tenemos que pensar: me van a echar al mar, tiburones me despedazarán, sufriré la pena de muerte. No. Jesús tomó nuestro lugar en el Gólgota. El juicio que debía de caer sobre nosotros cayó sobre Él. Por su llaga fuimos nosotros curados. Todo aquel que en Él cree, todo aquel que en Él cree, no verá la muerte, sino verá la vida de Dios. La aflicción de enfrentar el pecado, eso sí es inevitable. El Espíritu de Dios redarguye al hombre.
El Espíritu de Dios llega al corazón humano para hacer saber exactamente su lejanía de Dios. Si el Espíritu de Dios ha estado hablándote, si el Espíritu de Dios te ha estado hablando, enfréntalo. Recuerdo a un hombre del libro sagrado, rey de Israel, cuando rodeado por los ejércitos enemigos, se veía impotente para enfrentarlos. Igual como muchas veces nosotros nos sentimos impotentes para decirle no, no al pecado. Jonás fue impotente para decirle no al pecado. Sin embargo, fue valiente para reconocerlo, que debía ser enjuiciado. Quizás nosotros a veces reconocemos el pecado, pero vemos en nosotros, al igual que este rey de Israel, la debilidad para poder cambiar. La debilidad para poder cambiar. La debilidad para poder cambiar. ¿Cuándo cambiarás? ¿Cuándo cambiarás? ¿Cuándo cambiarás? ¿Cuándo cambiarás? Podemos reconocer y decir, sí, soy malo, lo sé, pensamientos, de hecho, de acción, soy malo. Sin embargo, la historia de este hombre no termina solamente en el reconocimiento que era incapaz de enfrentarse al enemigo que venía sobre él, sino el reconocimiento de este hombre llegó a lo más profundo cuando dijo, Señor Dios, ayúdame porque en mí no hay fuerza para tan grande lucha. ¿Quién de ustedes es valiente para decir, Señor, es cierto, soy pecador y voy a dejar el pecado ahora mismo? No. Tiene que haber una obra de Dios y de gracia para que verdaderamente podamos decir, cierto, mi vida la destruyo, destruyo mi hogar, destruyo la nación, destruyo todo. Pero no quiero más destruirla. Voy a enfrentar esta batalla que he estado postergando. Postergando. Postergando para mañana. Mañana inicio una vida nueva. Mañana. Soy malo, pero mañana voy a cambiar. Nunca cambiarás. Si Cristo no te ayuda, jamás cambiarás. Tienes que decir, como este rey, en mí no hay fuerza, pero Señor, dame tu gracia. Yo voy a enfrentar la realidad. Estoy decidido a todo. Y aquí vengo ante ti, como Jonás dijo, hagan conmigo, tírenme al mar, lo enfrento, soy responsable del pecado. Si hoy tú vienes a Cristo y le dices, Señor, yo soy responsable de mi culpa, soy responsable de mi pecado, soy responsable de él, entonces Cristo perdonará tu pecado, entonces el Hijo de Dios te renovará, entonces el Hijo de Dios cambiará tu existencia, porque has enfrentado la batalla que la gran mayoría de seres humanos nunca han querido enfrentar. No pelees tanto con tus amigos, no pelees tanto con tus hermanos, no pelees tanto con los vecinos, no pelees tanto con los demás. Enfrenta la batalla del pecado, porque es la batalla que en verdad destruye y la batalla que debemos de conquistar. Esta tarde es el momento para que nosotros digamos, Señor, en mí no hay fuerza, en mí ha habido, Señor, descuido, pero hoy quiero enfrentar la realidad de esa batalla, y aquí estoy, haz de mí como quieras, haz de mí como quieras, y el Señor entonces te levantará del polvo, pondrá tus pies sobre roca firme, te pondrá cántico nuevo en tus labios y tu vida será totalmente nueva.
La palabra de Dios dice, de modo que si alguno está en Cristo, nueva criatura es. De modo que si alguno está en Cristo, nueva criatura es. De modo que si alguno está en Cristo, nueva criatura es. ¡Dígame! Esta tarde enfrentarás tú la batalla. Te acusarás a ti mismo y tomar responsabilidad sobre tu pecado, como lo hizo Jonás. Tomemos responsabilidad esta tarde y Dios nos dará una vida maravillosamente abundante. Vamos a orar. Padre nuestro, te damos gracias, porque cuando tú hablas, hay esperanza para las naciones. Señor, te damos gracias, porque aunque podemos enfrentar nuestra vergüenza y culpabilidad, la podemos enfrentar no en la desesperanza de la muerte, sino la podemos enfrentar en la esperanza de tu perdón y de la vida eterna. Hoy venimos a ti, Señor, para que tú nos limpies, reconociendo que somos dignos de ser excluidos, dejados fuera de tu gloria. Pero te damos gracias por tu sangre, Jesús, que se derramó para nuestra limpieza. Gracias, Señor. Gracias por esa vida eterna, por esa limpieza que hay en tu sangre. Gracias. Gracias. Gracias, Señor. Esta tarde aquellas personas que reconocen que la ruina de ellos y la ruina de otros es por causa de su lejanía y distanciamiento entre Dios y ustedes, y quieren decirle al Señor: Señor, yo soy digno que me echen al mar, pero te doy gracias porque no tengo que ir al dolor del mar, sino que puedo refugiarme en tu sangre. Aquellas personas que quieren darle su vida a Cristo, que nunca antes lo han hecho, y que hoy quieren darle la vida al Señor. Ahí donde están, rápido. Ahí en su lugar, levanten su mano. Que dicen: yo reconozco que soy pecador. Reconozco que la causa de ruina de mi hogar, de mi vida, yo soy el culpable. Pero vengo a ti, Jesús, para que me perdones. Aquellas personas que están allí y quieren venir a Cristo, levanten su mano ahí donde están, en su lugar. Que por primera vez se rinden a Jesús. Allí en su lugar, levanten su mano. Ahí donde están. Los hermanos diáconos, diaconisas, le van a ayudar para orar. Aquellos que se reconcilian con el Señor, que han estado lejos de Él, ahí donde están, levanten su mano y digan: yo quiero volver. Yo quiero volver a Jesús.
Es un mensaje serio. Pero Él te quiere perdonar. Él te quiere limpiar. Y si no reconoces tu culpa, y culpa que debe de ser juzgada, o culpa que debe de ser limpiada, nunca tendrás la vida eterna. Rápido, rápido, las personas que van a venir, levántense. Ahí de su lugar, levanten la mano. Vamos a orar por ustedes aquí abajo. Vengan, vengan, vengan a Jesús. Si tardas en confesar tus pecados, enfrentarás el día de la eternidad y morirás. Serás condenado. Todo aquel que no cree en el Hijo de Dios como su Salvador será condenado. Pero aquel que cree será perdonado.

hermanos, diáconos y todos, oren diciendo: Señor, salva. Los que ya son cristianos, digan: Señor, salva, salva, salva, Señor. Rápido, aquellos que se encuentran desesperados porque su vida está destruida, su hogar está destruido, reconcíliense con el Señor esta tarde. La pregunta a Jonás fue: ¿qué haremos contigo? Jonás dijo: yo enfrento mi culpa, yo soy el culpable, yo lo soy, lo sé. Si reconoces tus pecados, Él es fiel y justo para perdonarte. Empiece una vida nueva hoy. Ven a Jesús, ven a Cristo ahora, ven al Hijo de Dios ahora. Sigan pasando, reconcíliense. Cristianos que han estado fríos, que han estado lejos, reconciliados con Dios. Hombres y mujeres que han estado lejos del Señor, inicien hoy una vida nueva. Empiecen ahora, empiecen ahora. No dejen para otro día, no dejen para otro día. Vengan, vengan. Valientes, peleen la batalla. Ustedes que se creen valientes porque luchan por el pan diario, pero no han peleado por el pecado. ¿Cuándo van a empezar la batalla? Peleen hoy. Vengan a Cristo. Digan: Señor, soy culpable. Soy culpable. Pero vengo a ti para que me perdones. Más personas todavía. Más personas que se rinden. Más personas que se entregan. Ven, ven, ven, ven, ven. Tú, ven. No te escondas de Dios. No podrás, no podrás. Joven, hombre, mujer, no podrás, no podrás. No podrás esconderte. Ven, ven, ven, ven a Cristo, ven a Él. Sigan pasando, enfréntalo, enfrenta tu culpa, enfréntala, reconcíliate, empieza otra vez. Un día Dios te juzgará, enfréntalo, ahora. Enfrenta tu culpa. Sigan pasando. Enfréntalo. Enfréntala. Enfréntalo. Ven. Ven. Ven. Padre nuestro que estás en los cielos, te rogamos, oh Dios, que todo corazón que aún no te conoce pueda ser tocado ahora. Señor, tócales.

Señor está liberando. El Señor está salvando.

pecados cargados, vengan. Los que tienen destruida su vida, vengan.

iglesia. Vamos a orar todos, dándole gracias al Señor. Oremos al Padre todos. ¿Quieren ponerse de pie? Pongámonos de pie todos. Y oramos al Señor. Oramos todos, Padre nuestro, que estás en los cielos. Señor, te adoramos, te damos gracias. Por poder, oh Dios, adorarte. Poder enfrentar, Señor, la batalla contra el mal. Oh Dios, gracias por todas estas vidas que vienen a tus pies. Gracias, gracias Señor, por cada vida que hoy tú llamas. Gracias, gracias Señor, gracias por el perdón que das, gracias por la nueva criatura que haces. Gracias, gracias, gracias Señor. Encomendamos en tus manos cada vida, oh Padre. Guárdales, líbrales, sea roto todo yugo y sean libres para la gloria de tu nombre. Gracias, Señor. Gracias. Gracias. La Biblia dice que hay gozo en los cielos por un pecador que se arrepiente. Aquí abajo también, digan gloria a Dios. Vamos a orar una oración más por aquellos que están enfermos ahí en sus lugares, donde estén enfermos. Si vinieron enfermos a este lugar, en la esperanza que el Señor podía tocar su cuerpo, vamos a orar ahora mismo. Levantemos nuestras manos y oramos al Señor. Padre nuestro, te damos gracias, porque Señor, en la cruz fue conquistado, Señor, el triunfo completo sobre el pecado, y Señor, sobre los espíritus inmundos, y asimismo sobre la enfermedad. Ahora, agradecidos por ese triunfo, ahora mismo, Señor, rogamos que cumplas tu palabra sobre toda opresión del maligno. Sea rota toda obra del diablo, toda trampa, todo hechizo, todo trabajo de las tinieblas, en el nombre de Cristo Jesús. Sea roto, sea roto todo trabajo de brujería, todo trabajo inmundo, sea roto, deshecho en el nombre de Jesús. Y asimismo toda enfermedad, toda dolencia, sea sana en el nombre de Jesús, en el nombre de Cristo. Espíritu de Dios, fluye. Espíritu de Dios, fluye. Espíritu de Dios, fluye. Espíritu de Dios, fluye ahora. Tócales ahora. Tócales ahora. Tócales ahora. Crea tejidos nuevos, órganos nuevos, vida nueva. En el nombre de Jesús. En el nombre de Jesús.

Evangelio según San Lucas, capítulo número 6, dice: aconteció en un día de reposo que, pasando Jesús por los sembrados, sus discípulos arrancaban espigas y comían, restregándolas con las manos. Y algunos de los fariseos les dijeron: ¿por qué hacéis lo que no es lícito hacer en los días de reposo? Jesús respondiendo les dijo: ni aún esto habéis leído. Lo que hizo David cuando tuvo hambre, él y los que con él estaban, cómo entró en la casa de Dios y tomó los panes de la proposición, de los cuales no es lícito comer sino solo los sacerdotes, y comió y dio también a los que con él estaban. Y les decía: el Hijo del Hombre es Señor aún del día de reposo. Aconteció también en otro día de reposo que él entró en la sinagoga y enseñaba, y estaba allí un hombre que tenía seca la mano derecha, y le acechaban los escribas y los fariseos para ver si en el día de reposo lo sanaría, a fin de hallar de qué acusarle. Pero él, conociendo los pensamientos de ellos, dijo al hombre que tenía la mano seca: levántate y ponte en medio. Y él, levantándose, se puso en pie. Entonces Jesús le dijo: os preguntaré una cosa. ¿Es lícito en día de reposo hacer bien o hacer mal? ¿Salvar la vida o quitarla? Y mirándolos a todos alrededor, dijo al hombre: extiende tu mano. Y él lo hizo así, y su mano fue restaurada. Y ellos se llenaron de furor

A ti, Señor, sea la honra desde ahora y para siempre. Amén. Digan gloria a Dios, hermanitos. Queridos hermanos, esta tarde encontramos en esta escritura, en el capítulo 6 del Evangelio según San Lucas, algo con respecto a la necesidad que el hombre tiene de ser más que atendido religiosamente. El hombre necesita una acción que lo libere, que lo saque del estado en el cual el hombre se encuentra. La palabra de Dios nos enseña aquí en estas porciones que leímos cómo el Señor va más allá de lo que pudiera ser sencillamente, yo diría de una manera figurada, la incubadora religiosa. Cómo el Señor va para actuar más allá de lo que la religión puede hacer, puede lograr. Y a la luz de esto, precisamente vamos a notar cómo el Evangelio es más que una religión. Eso es lo que vamos a tratar de notar aquí en estos pasajes que hemos leído. Que el Evangelio es más que una religión. Quiero señalar en primer lugar, queridos hermanos, que Dios siempre ha sido un Dios de acción, un Dios que no solamente ha dado leyes y órdenes a la vida de los hombres, sino que ha sido sobre todo un Dios de acción. Durante todo lo que ha sido la vida del pueblo de Israel, aparte de que Dios dio decretos, dio leyes, en medio de todo eso Dios supo actuar a favor de ellos. En medio de lo que fue y ha sido esta época, desde los días de la venida de Cristo, de la misma manera, en medio de todo ese marco que ha establecido la religión, el Señor ha seguido siempre una huella o una forma de andar, que es la forma de actuar. Pareciera que hay o ha habido todo el tiempo como un conflicto entre lo, voy a decir una palabra, lo institucional, o sea, lo que está establecido. Como que siempre ha habido un conflicto entre lo que está establecido o institucional y la forma de Dios de actuar. Es raro que todo este libro y toda la humanidad casi se haya metido en algún aspecto en la vida religiosa, y que todos aleguemos de alguna manera que todos seguimos a Dios, todos honramos a Dios, todos estamos bajo el influjo o la dirección divina, pero que ese, al mismo tiempo que ese marco de religiosidad choque con la misma esencia de Dios a favor de los hombres. Fíjense ustedes que es raro, pero no solamente el pueblo de Israel, que recibió leyes, que recibió los mandamientos, ¿se acuerdan? En el monte Sinaí, que Dios les dio mandamientos a los hombres. Sin embargo, cuando el pueblo de Israel caminó en el desierto, parece que más bien, en lugar de vivir la realidad de la manifestación divina, más bien parecía que ellos estaban viviendo en una dimensión, en un plano, en donde todo era choque con la acción divina. Cuando uno llega al Nuevo Testamento es peor, porque aquí estaban de estos que leímos aquí, de los fariseos y de los

escribas, los fariseos y los escribas, eran aquellas personas que habían aceptado el cumplir, entre paréntesis, cumplir con lo que la letra o la ley de Dios había revelado. De tal manera que inclusive ellos en sus declaraciones decían que eran irreprensibles y que ellos estaban apegados a todo el concepto de la divinidad. Pero lo extraño es que parecía que en ese mismo estado de un apego, lo voy a decir de esta manera, como un apego nominal, mental, tradicional, parecía que se había invalidado la verdad de Dios y que la misma acción divina no hallaba cabida en esa religión. Tal vez los ejemplos del Antiguo Testamento sean, hermano, en un sentido, fáciles y difíciles de encontrar, en donde un Israel que camina bajo los mandamientos de Dios era un pueblo totalmente transgresor y era un pueblo que no identificaba fácilmente las intenciones que Dios en verdad tenía para ellos. Israel hasta el día de hoy no pudo percibir en la persona de Cristo la esencia del mensaje del cielo. Cuando Cristo viene a la tierra, hay un montaje completo de la religiosidad. Habían sinagogas, habían escribas, habían fariseos, y todos ellos viviendo dentro del más estricto cumplimiento de la verdad de Dios. Lo único que parecía extraño es que la acción a favor de la vida humana se había dejado en un plano que no era primero. Como que si la religión más bien es una serie de como digo, de formatos, de leyes, de tradiciones, aunque la necesidad del hombre todavía está en medio de ellos. Tal vez cuando nosotros vemos las sinagogas, que Cristo llegó a una sinagoga y encuentra a este hombre que tenía una mano seca, o que sencillamente Cristo llega y había un endemoniado en la sinagoga, entonces parecía que todo el culto que se hacía, ¿a dónde iba dirigido? ¿No van a contestar? ¿A dónde iba dirigido todo el culto y todo lo que hacían en la sinagoga? ¿A dónde iba dirigido? No iba dirigido a la necesidad del hombre, porque ahí estaban endemoniados, paralíticos, ciegos, arruinados, y a ellos lo que les interesaba era construir una religiosidad, un marco de religiosidad, aunque los hombres, que es el objeto directo del amor de Dios, no pudieran alcanzar absolutamente nada. O sea, que la acción de Dios no llegara a la vida de los hombres, eso no importaba. Lo que importaba era que tenían una religión, tenían una sinagoga, tenían una ley, tenían tradiciones, y eso era lo importante de conservar, aunque se estuvieran muriendo. Cuando nosotros vemos el día de hoy, yo ya casi llego a pensar lo mismo, que lo que importa en nuestras iglesias es que la gente venga, dé su diezmo, tener un montón de gente, den dinero, y si se mueren, que se mueran. Y si no tienen trabajo, que no tengan. Y si se los está llevando el diablo, que se los lleve. Es decir, que pareciera que uno casi es como si fuera un evento deportivo o de teatro o un circo. Los payasos del circo dicen: bueno, los esperamos mañana en la función. Empieza la función mañana a las 8 de la noche. Y si no pueden venir, no importa, manden el dinero.
Así que, es decir, igual es esto, es igual. Si no pueden venir, manden el diezmo y la ofrenda. Bueno, hay iglesias donde tienen motoristas para ir a cobrar la ofrenda y los diezmos. No es tan mala idea realmente, porque hay unos que son tan tacaños que no dan nada. Tal vez con un recibo y con un motorista que llega a tocarle la casa. Bueno, hermano, ¿va a dar la ofrenda o no? ¿Va a dar su diezmo este mes o se lo va a comer? Tal vez si tuviéramos un cobrador, darían ustedes más y no se comerían el diezmo. Pero, lo que importa pareciera que es el armar de una estructura religiosa. El tener el templo, el tener todo lo que parece darle vida a la religión, aunque las personas estén, como dije, enfermas, endemoniadas, torturadas, es decir, como que la acción de Dios estuviera ausente, el mismo hombre no pudiera recibir los beneficios del Señor. En estas porciones que hemos leído, fíjense ustedes que leímos dos críticas. No sé si se fijaron, la mayoría no atina ni cuando uno lee ni cuando uno termina. Pero aquí leímos dos críticas que hacen los fariseos. Cuando primero los discípulos caminaban y entonces tenían hambre. Y cuando ellos tenían hambre, empezaron a frotar con las manos el trigo para comer. Entonces la religión está como al acecho de que no se haga nada que perturbe el marco de la religiosidad. Aunque el hombre se esté muriendo de hambre, aunque el hombre esté con la mano tiesa, aunque el hombre esté ciego, aunque el hombre esté paralítico, a ellos no les importa. Lo que les importa es que el sábado no se quebrantara. Es terrible la religión, hermanos. La religión puede ver morir al objeto la razón de ser, que es el hombre. Porque la razón de ser de la vida religiosa somos nosotros mismos, los hombres, las mujeres. Nosotros somos la razón de que la religión exista o que el evangelio haya llegado. Sin embargo, pareciera que como que se le movió el centro, el blanco se le movió a la iglesia. Y que la iglesia se ensimismó, empezó a trabajar para el ensanchamiento de su membresía, el ensanchamiento de sus propiedades, el enriquecimiento de sus líderes. Y aquel que está endemoniado, ¿qué hace? No hay quien ore por él. Y aquel que tiene hambre, ¿qué va a hacer? O sea que por un lado la acción de Dios se ha detenido, y por otro lado El mismo hombre que es la razón de la existencia de la vida cristiana y de la vida espiritual queda fuera de toda posibilidad de alcanzar un beneficio, porque la religión pesa más que la necesidad humana. Les voy a contar una experiencia, a ver si despiertan. Pero sucede que hace algunos años estábamos orando con un grupo de hermanos, y entonces estaba yo de rodillas ahí en la esquina cuando vino a mi mente el pasaje de Hechos capítulo 12, donde dice: y la iglesia hacía oración a Dios sin cesar por Pedro. Entonces el Señor puso en mi corazón, en mi mente, más o menos esta pregunta: ¿y ustedes por quién están orando? ¿O están orando por orar? Porque hay gente cuando dice vamos a orar, hermano, todos empiezan y empiezan todos a gritar, y que ya no se puede orar porque todos están gritando por su pellejo. Todos empiezan a gritar, si no se puede orar nada conjunto ni nada unánime, porque cada uno está disparado. Entonces, como que si el Señor me dijo: ¿por quién están orando? Cuando aquí hay, igual que Pedro, presos que necesitan libertad,
Aquí hay, en medio de los que están orando, hay necesidades. De una vez me paré y entonces pregunté: hermanos, ¿quién de ustedes tiene una necesidad? Y entonces levantó uno la mano y vino: ¿cuál es su necesidad, hermano? Yo quiero que oren por mí, hermano, porque me han amenazado y me han pedido para mañana no sé cuánto de dinero, y que lo vaya a dejar a tal lugar. Imagínense ustedes, nosotros cada uno: Señor, bendíceme, Padre, aleluya, dame un cántico nuevo, Señor, mientras el otro está amenazado, ya lo van a matar. Ahí es donde hemos caído nosotros. O decir nosotros: bueno, hermanos, vamos a construir un templo maravilloso que vale nada más 3 millones de euros, 6 millones de euros, 90 millones de dólares. Y la mayoría no tiene, pero ni dónde caer muerto. Entonces, como que la iglesia se ha desfasado, cuidando de su religión, cuidando, voy a decir esta palabra, cuidando de su huevo. Porque se le puede romper como si fuera una cáscara débil, como si se le pueda romper mientras la realidad es otra. ¿Cuál es la realidad del primer pasaje que leímos? ¿Cuál es la realidad? Tenían hambre, tenían hambre, tenían hambre, tenían hambre, tenían hambre, tenían hambre, tenían hambre, tenían hambre. ¿Y la religión que les daba? Nada. La religión estaba diciendo: no coman, no coman, no, no, no, no, no. Hoy es sábado, no, no, no, no, no, no, no. Es decir, que preferían guardar todo su aparato a subsanar la necesidad de ellos. Y en la segunda porción, ¿cuál era la realidad? Estaba el enfermo ahí. ¿Y la religión qué decía? No, no, no, no, no, no, no, no, no, no, no, no, no, no, no, no, no, no, no, no, no, no, no, no, no, no, no, no, no, no, no, no, no, no le hagan nada, no lo toquen, no, no, no, no, hoy es sábado, no pueden hacer nada, la religión lo impide, la religión no nos permite. Y mientras el otro se hunde, ¿se acuerdan ustedes de San Juan capítulo 5? Tal vez no, porque no todos retienen la palabra, pero San Juan 5 habla del estanque de Betesda, en donde había otro, un montón de enfermos esperando que el agua se moviera. Y entonces llegó Cristo al estanque y le dijo a un hombre que tenía varios años de estar ahí acostado, le dijo: ¿quieres ser sano? Y entonces el hombre le dijo: bueno, yo no tengo, yo he perdido esperanza. Y entonces le dijo el Señor: levántate, toma tu lecho y vete a tu casa. Y aquel hombre, hermano, milagrosamente recibe el impulso de la acción divina. Se levanta, agarra su lecho y se va caminando. ¿Pueden decir gloria a Dios, hermanos? Ustedes dicen gloria a Dios. ¿Saben qué dijeron los religiosos? Hoy es sábado. No, no, no, no, no, no, no, no, no, no, no, no, no, no, no, no, no, no, no, no. No se puede. No se puede hacer milagros hoy. No se puede sanar a nadie hoy, no se puede, porque a la religión no le importa que el paralítico tenía, ¿cuántos años tenía? 38 años de estar ahí en la cama tirado. Ya se imaginan ustedes cómo yedía aquel hombre. 38 años de estar en esa su medio camilla que tenía, abandonado, y la religión decía: no lo pueden tocar, hoy es sábado. Qué desgracia es esa religión, hermanos. Pero ¿saben qué es lo peor de todo esto? Que parece que nosotros hemos caído en lo mismo. Que a nosotros nos importa más aspectos puramente externos, y nos importa más lo que pudiera ser nada más la influencia, el edificio, como dije, el tener una plataforma económica. Mientras las personas están totalmente, totalmente necesitadas. ¿De qué dije que les iba a hablar? A ver quién se acuerda o lo apuntó. Correctamente, bien contestado. El evangelio es más que una religión. Porque la religión, ¿qué hace?
¿Qué es lo que hace la religión? Cuidar de su entorno y de sus aspectos visibles. ¿Y qué es lo que el evangelio hace? Llegar al individuo que necesita ser sanado, ser liberado, ser prosperado, ser bendecido, ser protegido, ser exaltado. Eso es lo que hace el evangelio. Ahora cuando nosotros nos reunimos aquí, ¿a qué hemos venido, hermanitos? De gran calor que hay. ¿A qué hemos venido? Bueno, algunos alabaron al Señor, otros no cantan ya. Otros están atentos a qué acontecerá. Otros ya solo vienen, como decir, así como cuando uno va a marcar la tarjeta en aquellos relojes, track, track, fui al culto el domingo, dice. Y pone la tarjeta en la Biblia. Y entonces el otro domingo, si es que viene, o el martes o el jueves viene otra vez, aquí está mi tarjeta, que para que sepan todos y principalmente yo que vine al culto. Track, track. Fecha de hoy, 18, correctamente. Vine al culto de las 2 de la tarde. ¿Qué religión más desgraciada? Porque es incapaz de hacer algo en la necesidad del hombre. Nosotros no hemos venido para marcar una tarjeta. Nosotros no hemos venido para entretenernos. Nosotros hemos venido porque tenemos necesidad de que Dios toque nuestro corazón y toque nuestra vida. Eso es. Nosotros no podemos acomodarnos a vivir dentro de ese aparato, esa incubadora religiosa, que sencillamente nos ha hecho más y más y más, más endurecernos a la necesidad de los hombres ante la situación de la vida. ¿Cómo es que dice la Biblia en relación a cómo se llama al verdadero pastor? Dice que el verdadero pastor su vida da por las ovejas. Cuando Cristo vino, Él verdaderamente toma acción hacia lo que era la razón de su venida, la razón de su revelación, que era el hombre necesitado. Pero nosotros parece que nos olvidamos, de tal manera que hay necesidad de entender que el evangelio es más que una religión. No es religión que se debe de cumplir. No es ritual que se tiene que cumplir. No es, hermano, asistencia que se debe de chequear. Es que nuestra necesidad puede ser expuesta a los ojos del Señor y el Señor obrará a favor nuestro. ¿Qué les parecería que algunos de ustedes lo hubieran traído en silla de ruedas o en una camilla? Me dice algunas personas, óigame bien, levántelo noche. Solo un ratito, que tenés el dolor de estómago. Ya voy a orar ahorita que termine el culto, porque el Señor te trajo para sanarte. Claro, ¿o creen ustedes que lo trajo para que esté doblado ahí en la silla el pobre? Y nosotros, regocíjense, digan gloria a Dios, y aquel muriéndose. No. Imagínense ustedes. Y aparte de que a qué le duele el estómago, imagínense ustedes que alguno de ustedes lo hubieran traído en silla de ruedas o en una camilla con oxígeno y todo. Y yo digo, hermanos, ven para construir un nuevo edificio. Vamos a poner vigas de mármol y de granito firme. Y las ventanas las vamos a hacer de allá en Italia, no las van a hacer a mano. Y mientras aquel se está muriendo, ¿de qué me importa a mí las ventanas de cristal? ¿Y qué me importa a mí, hermanos, las vigas de granito? Si hay una necesidad, solo la religión es tan hipócrita para velar más por un templo, velar más por un ritual, que velar por la necesidad de un hombre que viene cansado, abatido y que necesita el toque de la mano del Señor. Pero aquí para afuera, religiosos, o se salen o los vamos a sacar a latigazos.
El Señor sacó a latigazos a los religiosos. Los agarró a latigazos y dijo: sálganse de aquí, el partido de ladrones. Porque no se ajustaban al propósito de Dios, porque el evangelio va más allá de una religión. La religión lo único que hace es bloquear y bloquear y bloquear el buen propósito de Dios a favor de la vida de los hombres. Por eso es que cuando nosotros estudiamos el evangelio, nosotros podemos tener certeza que con nuestras cargas podemos venir, sabiendo que el Señor se va a ocupar de nosotros. ¿Qué les duele? A mi hermano le duele el estómago, ya voy a orar por él y lo vamos a sanar en el nombre de Jesús. ¿A usted qué le duele? ¿Qué petición tiene? Porque uno ¿sabe qué? Uno tiene años de estar igual que aquel, 38 años velando a los pies de una religión y no recibe nada. Pero el evangelio es más que una religión. El evangelio va más allá de la religión. Nosotros no tenemos interés de guardar una apariencia y todos entren bien uniformaditos, así calladitos, todos se sientan y antes de sentarse digan amén, amén. No levanten la cara, oigan las santas escrituras, no pueden ver para arriba. No, a nosotros nos interesa ese formalismo hueco, hipócrita. A nosotros nos interesa un formalismo que no es capaz de sanar y liberar al hombre. Por eso Cristo dijo: el Hijo del Hombre es Señor del sábado. Es decir, que está sobre todo eso, está sobre el ritual, está sobre la ceremonia, porque ha venido a buscar, a salvar lo que se ha perdido. Ha venido para abrir los ojos de los ciegos, ha venido para dar libertad al cautivo. Eso es lo que el evangelio es. El evangelio rebasa toda institucionalidad. El evangelio rebasa todo lo que es una tradición y en lo cual nosotros lamentablemente nos hemos metido. ¿Cuántos de ustedes fueron católicos? Todos. Qué bueno, hermanos. ¿Ya son cristianos? Pero cuando uno iba a la iglesia católica, entraba de puntillas. Todo un ceremonial hueco. Y en las iglesias de hoy, disparados, pensando en otras cosas menos en el dolor que embarga la vida del individuo. Esta tarde no hemos venido nosotros para aquí para que vean el nuevo templo que tenemos. ¿Para qué sirve esta galerota? No, tampoco hemos venido para que vean esta plataforma preciosa que tenemos. Tampoco, no sirve de nada. Entonces, ¿a qué hemos venido? A que el evangelio accione sobre nosotros. Como dice aquel coro, si estás cansado de la vida, si hay algún tipo de dolor, de enfermedad, la religión no puede hacer nada, porque a ella lo que le interesa es mantener su apariencia. Pero la cristiandad verdadera o el cristianismo verdadero va más allá de lo que la religión ha construido. Cristo vino para sanar, libertar, fortalecer, animar, hermanos, romper todo yugo sin necesariamente someterlo a un ritual. Por eso San Juan dice: y conoceréis la verdad, y la verdad os hará libres. Vamos a orar esta tarde. Aprovechense, porque el Señor quiere hacer un milagro en su vida. Puestos de pie, hermanos, voy a pedir a mi hermanito que venga aquí al frente. Vamos a orar por él. ¿Quién más tiene algún problema grave o alguna amenaza, alguna petición? ¿Quién más tiene alguna situación? Vengan, hermanos, vamos a orar por ustedes. Nosotros aquí no estamos interesados en una religión. Nosotros estamos interesados en que el evangelio haga lo que tiene que hacer.
¿Quién más está enfermo o tiene alguna presión, alguna situación que no puede? Hermanos, a eso hemos venido, a encontrar una libertad, a encontrar una liberación en Cristo. ¿Quién más tiene una petición? ¿Quién más tiene una petición? Una lucha que tiene y no logra salir de ello. Venga, venga, hermano. Jesús lo va a tocar. Jesús lo va a tocar porque Cristo va más allá de la religión. La religión dice: no se puede violar el ritual, no se puede hacer. No, hermanos, aquí no hay ritos, aquí no hay nada. Si usted quiere ponerse de cabeza, puede. Si usted quiere salir corriendo y venir, se puede. Aquí no hay rito ni ceremonia. Aquí lo que hay es necesidad. Y si hay necesidad, el Señor es tu sanador, tu libertador. Él es el que puede obrar. Él es el que puede accionar. Él es el que puede hacer maravillas. El Señor está aquí. El Señor está aquí para tocarte. Él te trajo porque Él sabía cuál era tu necesidad. Y te quería demostrar que esto no es una religión, sino que Él te ama. En el nombre de Jesús. Ahora reciban, hermanos, levanten sus manos. En el nombre de Jesús, reciba la liberación ahora. En el nombre de Jesús de Nazaret. Oh Cristo maravilloso, tú que rompes los esquemas religiosos, tú que rompes los esquemas tradicionales, porque nos amas, Señor, obra en cada vida ahora. En el nombre de Jesús, sea libre ahora. En el nombre de Jesús, sea sano. En el nombre de Jesús, sea libre. En el nombre de Jesús, sea sano. En el nombre de Jesús, sea libre. En el nombre de Jesús.

la mano del Señor sobre su vida. Ahí está. El Espíritu Santo te toca. Te toca. No hay religión. El Señor va más allá. Sea libre. En el nombre de Jesús, sea libre. Sea libre. Sea libre. Sea libre. En el nombre de Jesús, reciba. Sea libre, sea libre, sea libre. Sea sana, sea libre. Sea provisto. En el nombre de Jesús.

Y que si nosotros decimos que somos cristianos, es para que el mundo conozca que verdaderamente hay un Cristo que cambia. Pero si venimos aquí y si seguimos viviendo la misma vida, como que no calza, ¿verdad? Como que no calza. Porque empiezan las murmuraciones, las críticas. Y empiezan a decir, para ser como ese, yo no soy nada. Mejor no soy nada. Entonces, vale la pena decir que somos cristianos, pero hacer las cosas bien. ¿Cuántos quieren hacer las cosas bien para el Señor? ¿Cuántos quieren hacer las cosas bien para Él? Yo creo que ese debe de ser una de las mayores metas de nosotros, de todos los que estamos aquí. Que si vamos a ser cristianos, es porque vamos a ser de veras, ¿verdad? Si no, hermano, ¿y qué va a estar haciendo en la iglesia? ¿Verdad? Con un pie afuera, otro adentro, con una vida de hipocresía, y siente que no puede ir al baile. No, hombre, mejor vaya a bailar, ¿verdad? Pues sí, porque es que hay que hacer las cosas bien. ¿Cuántos le dan gloria a Dios? Si vamos a ser cristianos, hermanos, vamos a ser. Y sabe que Dios le hablaba al pueblo y el pueblo respondía. Dios le dice, robará el hombre. ¿En qué te hemos robado? Y el pueblo le respondía a Dios. Fíjese que llegó a ese nivel de malcriadez. Es como cuando un hijo ya no respeta al padre, le responde a como dé lugar. Y verdad que hay una generación malcriada en este tiempo. Este pueblo de Israel así había llegado. Y por eso después le dice, si yo soy vuestro Señor, ¿dónde está mi honra? Ustedes ya no me honran. Y hoy en día se ve eso en esta nación de una manera terrible. Hijos respondones, que no deben de ser así, ¿verdad? Y por eso es que los padres deben de ser un poco serios. Muchachos respondones, una buena palmada en la boca, hermano. Yo le aseguro que no le vuelve a rezongar de nuevo. Pero como hay padres que se los dejan montar encima, entonces alaban al Señor. Y usted dirá, pastor, eso es una grosería. Es una bendición a ese muchacho que le pegue una palmada a usted. Porque si usted no se la pega, allá en la calle lo van a agarrar trompada. Entonces, por eso es que, como decían allá, ¿verdad? El palo se endereza chiquito. Ya grandote es dispuesto y usted le dice algo, olvídese. Es como Cantinflas cuando vi a Chabelo. Lo quería ver aquí, Chabelo allá llegaba. Todo grandotote ya después. No, es por demás. Por eso es que pequeño hay que enderezar a los muchachos. Porque si no, se va criando una generación muy malcriada. Y los jóvenes deben de aprender a respetar a los padres y no responder, ¿verdad? Porque si agarran el temor de Jehová, van a vivir largos días en esta tierra. Y el Dios de los cielos los va a bendecir si ustedes honran a los padres. ¿Alguien le da gloria? Usted en la Biblia, en los primeros libros, muy poco encuentra que se mencione que Jehová ame al ser humano. Casi usted no lo encuentra. Pero el amor de Dios siempre ha estado para con el hombre. Por eso es que Pablo, al hacer un resumen tan grande, él dice, mas Dios muestra. Es decir, el amor de Dios no es que solamente le va a pasar diciendo te amo, sino que el mejor amor es el que se demuestra, es el que se demuestra. No es el que se dice, ¿verdad? Porque los muchachos desde joven, si usted anduvo allá afuera en el mundo y fue varón, a todas las muchachas les decía que las amaba. Y era mentira, ¿verdad? El verdadero amor es el que se demuestra. Ese es el mejor amor. Pero Dios aquí, en lo que es este libro, le menciona. Pero usted tiene que saber que el amor de Dios no empezó en el huerto del Edén. Con amor eterno te he amado. Desde la eternidad hasta la eternidad es el amor y la gran misericordia del Dios Todopoderoso. ¿Alguien le da gloria a Él, iglesia? Dios aborrece lo malo, pero Dios ama lo bueno. Dios es santo. Usted tiene que saber eso. A toda la humanidad Dios la ha amado. Hasta Esaú también lo amó. Es como la gente que se fue al infierno. ¿Usted cree que Dios no lo ha amado? ¿Usted cree que hay personas que no oyeron el mensaje de salvación así sentados como están ahí? Pero a ellos nunca les entró un deseo de buscar de Dios. Hay cantidad de gente que vino a estar sentada aquí en la iglesia.
Aún hay personas que están aquí y que de aquí van a salir sin ningún deseo de servir de Dios, porque ellos no aman a Jehová. Lo mismo de Saúl. El escritor a los hebreos después dice que él lloró la bendición. Pero ¿sabe por qué bendición él lloraba? No era por lo espiritual, tenemos que entender eso. Él lloró lo material porque el padre le dijo: yo le he hecho señor, tú le vas a servir a él. Entonces eso le dolió a él y dijo: yo soy el primero, yo salí primero y él venía agarrado de mi talón. Pero no, yo ya di la palabra, le dijo el padre, y es así. Entonces es cuando las personas a veces vienen a poner que Dios es malo. No, Dios no es malo, Dios es bueno. Dios es bueno. El problema es que usted anda en lo malo, y por andar en lo malo usted ama lo malo y usted aborrece a Dios. Usted no ama a Dios. Ese es el problema. El joven no debe de andar rogado. Esaú era joven en ese momento. Era joven y menospreció la bendición de Dios. Por eso, ¿cuántos jóvenes a veces ahí están? Ya cuando yo tenga 18 años no voy a ir a la iglesia. Ahorita me llevan, pero porque me llevan obligado. La bendición es para ti. Si tú te vas, como dijo Jonás, tú vas a ir persiguiendo vanidades ilusorias. Que cuando ya después estés encerrado, cuando ya Jonás no tenía salida, empezó a decir: es verdad, Jehová, Jehová es bueno y es misericordioso. Allí es donde la gente llega. Joven, no ocupas de ir hasta allá. Mira, esta iglesia tienes para servir a Dios. Dale las fuerzas a Jehová. Acuérdate de tu creador en los días de tu juventud y tome placer tu corazón sirviendo al Dios de los cielos. ¿Listo, pueblo? Vamos a leer Malaquías capítulo 1. Malaquías capítulo 1. Dice así la palabra del Señor. Profecía de la palabra de Jehová contra Israel por medio de Malaquías. Yo os he amado, dice Jehová, y dijisteis: ¿en qué nos amaste? ¿No eres Esaú hermano de Jacob? Dice Jehová, y amé a Jacob, y a Esaú aborrecí, y convertí sus montes en desolación, y abandoné su heredad para los chacales del desierto. Cuando Edom dijere: nos hemos empobrecido, pero volveremos a edificar lo arruinado, así ha dicho Jehová de los ejércitos: ellos edificarán y yo destruiré, y les llamarán territorio de impiedad y pueblo contra el cual Jehová está indignado para siempre. Y vuestros ojos verán y diréis: sea Jehová engrandecido más allá de los límites de Israel. Puede tomar asiento, amado hermano. Gloria al Señor. Bendito Dios. Vamos a estudiar lo que es el libro de Malaquías. Quizás algunos muy poco han oído de Malaquías, pero hoy este día quiero dar un pequeño panorama de lo que es este libro. Y aquellos que tienen para anotar pueden hacerlo, ya que cuando usted anota hay un mejor aprendizaje. ¿Sabía usted eso? Hay un mejor aprendizaje y es bien necesario que nosotros seamos diligentes en aprender la palabra. Quizás muy poco algunos han estudiado lo que son los profetas. Los profetas en la Biblia se dividen en dos partes: profetas mayores y profetas menores. Cuando vemos nosotros la lista de los profetas menores, son más. Y se dice que son menores algunos escritores porque son más cortos, son más pequeños. Algunos de ellos tienen un capítulo, otros tienen tres capítulos. Y los otros mayores tienen muchos, como Isaías, Jeremías y también Ezequiel y Daniel. Y al ver nosotros la profecía bíblica, vino porque el pueblo se desenfrenaba y Dios levantaba profetas para corregir al pueblo. Es decir, que todo predicador que lleve el mensaje de salvación,
lo va a llevar con la intención de que la palabra corrija nuestras vidas. Y Dios les habló por mucho tiempo al pueblo de Israel a través de los profetas. El periodo de los profetas, algunos lo mencionan que fue aproximadamente como 1000 años, donde Dios siempre les enviaba un profeta. Preste atención usted, al pueblo de Israel, ¿cuánto? 1000 años, eso es bastante. Estamos hablando que 100 años, muy pocos llegan. Imagínese usted, todos los profetas que vinieron, tanto a Israel como también a Judá. Ahora bien, Malaquías es el último de los profetas del Antiguo Testamento. De los que vinieron, trajeron una profecía y quedó plasmada en la Escritura. Y yo quiero darle un pequeño panorama, un pequeño resumen, para que nosotros nos vayamos hoy con un buen conocimiento. Quizás algunos nunca han estudiado Malaquías. Es un libro muy bonito. Sabe que Malaquías viene del hebreo Malaki, que es mi mensajero. Mi mensajero también significa ángel. Por eso en Apocalipsis usted ve que dice: escribe al ángel de la iglesia, al pastor, al predicador, al que lleve el mensaje de Dios. Malaquías, el último de toda una lista grande de los profetas, es el que cierra la cortina, es el que cierra el telón. Se cree, no hay una fecha exacta, que él profetizó entre el 450 o el 430 antes de Cristo. Cuando usted va a la Escritura, usted va a ver que del Antiguo Testamento viene de arriba hacia abajo, del año 1000, año 900, año 800 y así, año 500. Entonces, se profetizó aproximadamente en el año 450 o 430 por ahí. Malaquías profetizó en el tiempo de Nehemías. Los últimos capítulos de Nehemías, cuando usted los lee, de todo el problema que vino de la mezclanza de lo que eran los judíos con los samaritanos, es exactamente lo que vemos aquí en Malaquías nosotros, que se empieza a profetizar y a exhortar a los sacerdotes que habían cometido graves errores. Y usted tiene que saber esto, y preste atención a esto que le voy a decir. Cuando los sacerdotes o los reyes o los encargados de la nación de Israel se degeneraban, el pueblo también se descontrolaba. Entonces, vea esto que le voy a mencionar bien claro. Un ministro es libertino, la iglesia va a ser libertina. Tiene que tenerlo bien claro, porque usted lo ve en la Biblia. Cuando vino el tiempo de la apostasía, era porque los hombres que tenían que darle la palabra al pueblo la escondían y no se la daban. No le daban la ley bíblica. Cuando los sacerdotes se descomponen, todo el pueblo se descompuso. Y usted mira este libro de Malaquías, que solo en 8 versículos no menciona, parece que son 53, 55 parece que son. En esos 55 versículos, en 8 no aparece "así dice Jehová". De ahí como en 47 aparece "así dice Jehová". Es decir, que era una palabra directamente ya de Jehová al pueblo, que el pueblo se había olvidado totalmente de Dios y hacía las cosas y las hacía mal. Y yo creo que a nadie nos gusta que hagan mal las cosas. Hay padres y hay madres que han castigado a sus hijos porque los ponen a hacer algo y lo hacen mal. Dicen: mejor no hagas nada, estás haciendo eso todo mal. Entonces, nosotros los cristianos
debemos de sacar una conclusión que si estamos en la iglesia es para mejorar. Amén. Y que si nosotros decimos que somos cristianos es para que el mundo conozca que verdaderamente hay un Cristo que cambia. Pero si venimos aquí y si seguimos viviendo la misma vida, como que no calza, ¿verdad? Como que no calza. Porque empiezan las murmuraciones, las críticas. Y empiezan a decir, para ser como ese, yo no soy nada. Mejor no soy nada. Entonces, vale la pena decir que somos cristianos, pero hacer las cosas bien. ¿Cuántos quieren hacer las cosas bien para el Señor? ¿Cuántos quieren hacer las cosas bien para Él? Yo creo que ese debe de ser una de las mayores metas de nosotros, de todos los que estamos aquí. Que si vamos a ser cristianos, es porque vamos a ser de veras. ¿Verdad? Si no, hermano, ¿y qué va a estar haciendo en la iglesia? ¿Verdad? Con un pie afuera, otro adentro, con una vida de hipocresía. Y siente que no puede ir al baile. No, hombre, mejor vaya a bailar. ¿Verdad? Pues sí, porque es que hay que hacer las cosas bien. ¿Cuántos le dan gloria a Dios? Si vamos a ser cristianos, hermanos, vamos a ser. ¿Cuántos dan gloria? Fíjese que el tema central de lo que es Malaquías es Dios sigue amando a Israel. Así que diga conmigo, el gran amor de Dios no cambia. Eso es lo que vamos a ver más adelantito, ese es el tema. Diga, el gran amor de Dios no cambia. Qué bueno que Dios no cambia. Porque si Dios cambiara, pobre de nosotros. Ahorita vamos a mirar. Entonces quiero darle un pequeño trasfondo de todo esto. Hay varios temas que se tocan, le voy a tocar varios y se los voy a repetir para que usted le quede. Lo primero que menciona es que el amor de Dios no cambia. Luego habla también de que el pueblo se ha desenfrenado. Dice profecía contra. Ya aquí Dios no viene de otra manera, viene contra el pueblo. Por eso es que hay palabra de Dios que es tan fuerte que nos confronta a todos nosotros. Y ahí habla también de los sacerdotes que se han pervertido, habla también de la justicia de Dios, habla del diezmo, del día del juicio y también del Mesías y de los mensajeros. Ahora bien, Dios utilizó una lista tan grande de hombres inspirados que profetizaron un periodo aproximadamente como de 1000 años, donde por días Israel se volvía a Jehová y luego regresaban al pecado, a la idolatría y a cuantas cosas. Ahora bien, se menciona que de Malaquías a Mateo, Malaquías es el último profeta. Y no se diría el último profeta, se dice el último porque escribió. Pero en realidad el último profeta después es Juan el Bautista. Pero si nosotros miramos esto que le voy a mencionar, 400 años de silencio, 400 años es bastante, hermano. ¿Usted se imagina un año que Dios no le hable a usted? Un año. Hermano, se seca. Por eso es que cuando usted ve que Juan viene, hay un sistema religioso sin vida. Hay un sistema de metodismo y de religiosidad sin esencia del Espíritu de Dios. Usted ve eso. ¿Por qué? Porque Dios ya no hablaba. Cada quien hacía lo que le daba la gana. Y en algunos cuantos había un temor de Dios. Porque siempre en el pueblo de Israel, aunque sea, dice que como un puñado, aunque sea un poquito han quedado. Siempre queda.
Cuando vemos que viene Juan el Bautista a predicar, después de que Malaquías cierra el telón, pasaron 400 años. Que se le quede eso a usted. Y a ese periodo se le llama el periodo oscuro, o el periodo de 400 años de silencio, o el periodo cuando Dios no habló a la nación de Israel, el periodo donde Dios guardó silencio. Fíjese, hermano, cuánto necesitamos la voz de Dios nosotros. Por eso es que después vino Juan diciendo: voz que clama en el desierto. Es decir, ¿quién eres, Juan? Yo soy la voz de uno que me envió. Pero ¿quién eres? Tú eres Elías. Yo no soy Elías. Yo nada más soy enviado a hablar una palabra que Dios me ha dado. Que se compongan, que enderecen el camino, porque el hacha ya está puesta a la raíz de todo árbol, y todo árbol que no dé buen fruto será cortada. Gloria al Señor. Y él decía: arrepentíos y convertíos, porque el reino de los cielos se ha acercado. ¿Cuántos alaban al Señor? Veamos nosotros. Así que impresionante lo que pasa después de este periodo. Y vamos a analizar versículo a versículo Malaquía, hoy, mañana en la mañana y también en la tarde. Así que se lo menciono desde ahorita porque es bueno que estudiemos la palabra. Ve aquí. Y a mí me gusta enseñar también, me encanta enseñar. Ahora, en todo ese tiempo Dios no levantó profeta, solamente quedó la ley bíblica para aquellos que querían leerla y aquellos que querían siempre apegarse a ese mandamiento, pero no había una voz de directriz de Dios. Y en Proverbios dice que donde no hay profecía, donde no hay visión, el pueblo se desenfrena. Es decir, que si a nosotros no nos hablan la palabra de Dios, o nosotros olvidamos la palabra de Dios, no la leemos, no la estudiamos, usted terminará mal. Porque si usted está viendo otras cosas, terminará lejos de Dios. Por eso la importancia que se repite desde los altares, y que algunas veces por tanto repetirse la gente no obedece. Está empezando este año, usted si se propone a leer media hora la Biblia diario, media hora, usted termina de leer toda la Biblia en este año. Ya pasó el 2024, pasó rápido. Entonces, cuando usted lee la Biblia, el temor a Jehová estará en su corazón. Cuando usted se acerca a la palabra y está leyendo la Biblia, el temor de Dios va a estar ahí. Vea esto. El pueblo de Israel, los líderes se habían vuelto corruptos. Una nación corrompida. Malaquías llama al pueblo, oiga que lo llama, a ser genuino. Lo que yo le mencionaba. Es decir, que el pueblo debe de ser auténtico, no una imitación. No que digan, no es nada. No, que digan, es verdadero cristiano. Es un libro de preguntas y respuestas. Y sabe que Dios le hablaba al pueblo y el pueblo respondía. Dios le dice: robará el hombre. ¿En qué te hemos robado? Y el pueblo le respondía a Dios. Fíjese que llegó a ese nivel de malcriadez. Es como cuando un hijo ya no respeta al padre, le responde a como dé lugar. Y verdad que hay una generación malcriada en este tiempo. Este pueblo de Israel así había llegado. Y por eso después le dice: si yo soy vuestro Señor, ¿dónde está mi honra? Ustedes ya no me honran. Y hoy en día se ve eso en esta nación de una manera terrible. Hijos respondones, que no deben de ser así, ¿verdad? Y por eso es que los padres deben de ser un poco serios. Muchachos respondones, una buena palmada en la boca, hermano. Yo le aseguro que no le vuelve a rezongar de nuevo. Pero como hay padres que se los dejan montar encima. ¿Cuántos alaban al Señor? Y usted dirá: pastor, eso es una grosería.
Es una bendición a ese muchacho que le pegue una palmada a usted. Porque si usted no se la pega, allá en la calle lo van a agarrar trompada. Allá en la calle lo van a agarrar trompada. Entonces, por eso es que, como decían allá, ¿verdad? El palo se endereza chiquito. Ya grandote es dispuesto y usted le dice algo, olvídese. Es como Cantinfla cuando vi a Chabelo. Lo quería ver aquí, Chabelo allá llegaba. Todo grandotote ya después. No, es por demás. Por eso es que pequeño hay que enderezar a los muchachos. Porque si no, se va criando una generación muy malcriada. Y los jóvenes deben de aprender a respetar a los padres y no responder. ¿Verdad? Porque si agarran el temor de Jehová, van a vivir largos días en esta tierra. Y el Dios de los cielos los va a bendecir si ustedes honran a los padres. ¿Alguien le da gloria?

matrimonio. Aquí el libro de Malaquías es donde habla fuerte en contra del divorcio. Y es donde aparece que Dios aborrece el divorcio. Y vamos a mirar los términos. Habla de matrimonios mixtos. Lo que pasó allá es lo que se trae para acá. Y por eso, ¿cuántos consejos se le dan a la juventud? Joven, espera en Jehová, guarda paciencia, tranquilo. Cuando menos acuerda que viene con una filistea. Luego está pelón. Y luego ya no mira. Amén. Entonces, tiene que ser muy cuidadoso el joven y la jovencita, ¿verdad? Porque Dios siempre advirtió, todo el tiempo advirtió al Señor. Y eso sucedió con el pueblo de Israel y hubo un gran desastre. Habla acerca de la hipocresía del pueblo. Habla que el pueblo estaba robando los diezmos. Habla acerca de la tolerancia que le he mencionado hace un momento. También el pueblo se volvió arrogante. Fíjese cómo se volvió el pueblo, arrogante. Arrogante porque alguien arrogante no se le queda callado a nadie. Y ese pueblo no se le quedaba callado ni a Jehová. No se le quedaba callado. La arrogancia era tan grande porque cuando usted mira el profeta Ageo y usted lo estudia, usted ve que habla con respecto a que ellos buscaban buenas casas, buenas cosas, la casa de Jehová descuidado y ellos descuidados también. Entonces viene la arrogancia algunas veces, es muy peligroso. Por eso es importante en todo cristiano la humillación, ¿verdad? Bien importante. Los sacerdotes se habían olvidado también de la ley de Jehová. Y habla acerca del juicio venidero. Y habla acerca de un enviado que se iba a levantar anunciando la venida del Mesías. Así es que vea esto. Yo le quiero hoy este día dar algunos pequeños datos a usted para que usted los tenga ahí. Déjeme ver si los tengo por aquí, aquellos que les gusta anotar. Ok. Cuando vemos que regresó el primer grupo de la deportación de Babilonia, fue en el año 538 antes de Cristo. Comienza la construcción del templo en el 536. Ageo y Zacarías comienzan su ministerio en el 520. El templo es terminado en el 515. Llega Esdras a restaurar la adoración en el año 458. Ya bajó más, ya bajó de los 500 a los 458. Y luego Nehemías llega a Jerusalén en el 445 y por eso es que se cree que Malaquías profetizó en ese periodo, aproximadamente como del año 450 al año 430, porque venían los 400 años de silencio. Amén. Entonces, cuando vamos nosotros a mirar aquí esto que le voy a mencionar, empieza con el versículo 1 y vamos a mirar esta porción pequeña de los primeros 5 versículos hoy y mañana vamos a continuar con la ayuda del Señor. Malaquías 1 dice: profecía de la palabra de Jehová contra quién? ¿Contra quién? Mire cómo venía Jehová. Jehová venía contra de los pecados de ellos, de la maldad de ellos, de que ellos se habían alejado de Jehová. Vea, contra Israel, por medio del mensajero, el que les traía el mensaje.

Y vea lo que dice aquí. Yo os he amado. Le quiero hacer una mención a usted. Usted en la Biblia, en los primeros libros, muy poco encuentra que se mencione que Jehová ame al ser humano. Casi usted no lo encuentra. Pero el amor de Dios siempre ha estado para con el hombre. Por eso es que Pablo, al hacer un resumen tan grande, él dice: mas Dios muestra. Es decir, el amor de Dios no es que solamente le va a pasar diciendo te amo, sino que el mejor amor es el que se demuestra. Es el que se demuestra, no es el que se dice, ¿verdad? Porque los muchachos desde joven, si usted anduvo allá afuera en el mundo y fue varón, a todas las muchachas les decía que las amaba. Y era mentira. ¿Verdad? El verdadero amor es el que se demuestra. Ese es el mejor amor. Pero Dios aquí, en lo que es este libro, le menciona, y también lo miramos en Jeremías, que Dios le está recordando al pueblo que Él los ama tanto, pero que es necesario que ellos tengan cambios en la vida de ellos. Y le dice ahí: yo os he amado, dice Jehová, la respuesta de un pueblo. Y dijisteis: ¿en qué nos has amado? Le hacen la pregunta al Señor. Y yo quiero que vayamos a Jeremías 31:1 y lo leamos. 31:1 en adelante. En aquel tiempo, dice Jehová, yo seré por Dios a todas las familias de Israel, y ellas me serán a mí por pueblo. Así ha dicho Jehová: el pueblo que escapó de la espada halló gracia en el desierto, cuando Israel iba en busca de reposo. Jehová se manifestó a mí hace ya mucho tiempo diciendo, mire cómo le dice, este pasaje es maravilloso, con amor eterno. ¿Qué dice? Con amor eterno, es decir, que Dios siempre ha amado al ser humano. Por tanto, te prolongué mi misericordia. Yo quiero mencionar algo muy valioso aquí, valioso para todos nosotros, tanto hombres como mujeres, porque hay personas que son muy sufridas en las emociones, y algunas veces en la vida, tanto el hombre como la mujer ha experimentado traiciones, engaños, mentiras. Y cuando una persona conoce a Dios de corazón, yo le digo algo, que nada se compara al amor de Dios. Nada. Yo sé que hay personas que no lo creen y hay personas que quizás dirían que no. Porque hay hombres que aman tanto a una mujer que muchos de ellos hasta se han querido quitar la vida. Hay algunos que, hermano, han llegado a un desánimo terrible. Otros estando en la iglesia, que nunca se habían ido al mundo, se fueron a la borrachera. Los hemos conocido nosotros, porque el amor de su vida los abandonó. Y también hay algunas mujeres, igual, que hayan estado queriéndose quitar la vida. Algunas por un amor se han ido a la prostitución, han hecho un gran montón de cosas. Y cuando nosotros logramos ver el ámbito espiritual, está por encima de lo emocional. Y ahí es donde toda persona debe de saber que cualquier ser humano en la vida te puede fallar, aún tu compañero o tu compañera, como seres humanos pueden fallar, pero el amor de Dios jamás te va a fallar. El amor de Dios siempre va a estar ahí para estar a tu lado y para darte el verdadero abrazo, el verdadero amor, el verdadero cariño. ¿Alguien da gloria a Dios? Enormes sorpresas que hemos visto en la vida. Yo me recuerdo el caso que pasó aquí en Houston ya hace varios años.
Estamos hablando más de como unos 15 años. Una pareja que había vivido toda la vida, un pastor ya más de 25 años. Y cuando menos acordó que se fue con la secretaria, dejó una nota y dijo que dejaba todo, pastorado y todo, y se iba con una joven, él arriba de 60 años y ella de 30 años, la muchacha, un poquito menos. Y la señora no había quien la consolara. La gente como que pierde casi a Dios a veces en esos momentos. Y esto es bien importante para nuestra vida. Cuando alguien verdaderamente se abriga en el amor de Dios te cubre. El amor de Dios cubre toda falta, todo error, todo pecado, toda maldad. El amor de Dios te abraza por encima de todo sentimiento. No hay nada mejor que el amor de Dios. Y verdaderamente, claro, que en las emociones cualquier golpe duele. Y no es que no va a doler. Pero cuando suceden esas cosas, hay gente que se va a hacer lo malo. Como que ahora tiene licencia para ir a pecar, en vez de agarrarse más del amor de Dios y decir: Cristo es mi refugio. Y por eso, hermano, la expresión de David es gloriosa. Él no dijo que una mujer lo dejara, sino dijo: aunque mi padre y mi madre me dejaren, pero Jehová con todo me recogerá. El amor de Dios está por encima del amor de los padres, del amor de la mamá, del papá, del amor de una esposa, de una compañera. ¿Alguien dice amén hoy este día? Entonces, por eso, Él dice: con amor eterno te he amado. Porque nosotros los humanos tenemos tantas cosas humanas y que algunas veces se nos meten en la cabeza. Hay mujeres que ahí están: ¿será que vamos a estar juntos en el cielo, amor? No, no van a estar juntos. ¡Qué locura, hermano! Si esto es natural, allá no va a entrar carne ni sangre. Quizás la posición, el lugar, así nos vamos a conocer, pero con una mentalidad divina, espiritual. Pero hay gente que piensa que ahí va a tener de la mano a la esposa. Ahí en el cielo, locura, hermano. Es ni por cerca, para que usted sepa. Pastor, ¿y qué tal si nos dejan juntos? Porque siempre están pensando en eso. Es una mentalidad humana la que se tiene, y no es espiritual. Y allá va a ser por lo que usted sirvió, por las obras que usted hizo, cómo usted se desarrolló, y así va a ser la vida en el cielo. Pero debemos de entender que toda la vida humana en esta tierra es temporal, es pasajera. Un esposo se puede morir, una esposa se puede morir, y hermano amado, y hemos visto todos esos casos. A veces las mujeres han estado jóvenes y se mueren y dicen: ay, yo me quisiera morir también. Y ahí está que nadie. Y a los 2 años ya anda con otro. ¿Verdad? Porque humanamente necesita el amor de otro. Es así. Usted mira esos casos repetidos y así son. Pero usted tiene que saber que el amor de Dios no empezó en el huerto del Edén. Con amor eterno te he amado. Desde la eternidad hasta la eternidad es el amor y la gran misericordia del Dios Todopoderoso. ¿Alguien le da gloria a Él, iglesia? Entonces vea cómo dice. Qué bonito este pasaje. Me encanta, me llena. Jehová se manifestó a mí hace ya mucho tiempo diciendo: con amor eterno te he amado. ¿Cómo te ama Dios? Con amor eterno. Si aquí algún matrimonio dura 80 años, es bastante. Es bastante. 80 años, pero Dios te ama con amor eterno. Le hago la comparación para que veamos que todos nosotros, donde debemos de acudir al verdadero amor, es al amor de Dios. Amén, porque con Él disfrutamos en esta tierra de ese amor tan grande, pero también va a ser ese mismo amor ahí arriba. Gloria al Señor. ¿Cuántos alaban la gloria de Dios y le dan alabanzas hoy este día? Con amor eterno te he amado, y Él no te deja, jamás te va a fallar, jamás te va a traicionar, jamás, jamás. Por eso ame a Dios, hermano. Entréguese a Dios, que ese amor es único. Ese amor es único.
Y por eso uno debe estar determinado a servir a Dios todos los días de la vida. Porque ese amor es maravilloso, lo llena y lo cubre todo. Y dice ahí, te prolongué mi misericordia por ese amor. Entonces veamos aquí la palabra del Señor. Dice ahí en el 2, yo os he amado, dice Jehová. Se da a demostrar el amor de Dios y también lo menciona el profeta. Y dijisteis, ¿en qué nos amaste? Oiga, hermano, ¿qué respuesta de Israel? Mire cómo dijeron ellos. El profeta les dice, Israel, así dice Jehová que les ama. ¿Y cuándo nos ha amado? Mire usted, hermano, para que observe cómo estaba esta nación. Toda la historia de Israel es la gran misericordia de Dios manifestada a ellos de una manera extraordinaria. Y vamos a ver un poquito esto. Y dice ahí, ¿en qué nos amaste? Y Dios le dice, ¿no eres Esaú hermano de Jacob? Dice Jehová, y amé a Jacob. ¿Verdad que pareciese que aquí hay como cierta dificultad? Porque en otro pasaje dice, a Jacob amé y a Esaú ¿qué? Aborrecí. Yo le voy a explicar esto hoy para que a usted se le quede bien claro. No vamos a ir a los pasajes porque quiero terminar esta parte hoy, este día, y voy a ser práctico. Fíjese de que Jacob fue alguien que él deseaba las cosas espirituales, anhelaba las cosas espirituales, pero Esaú no. Usted va a mirar que en familias hay 3 hijos, hay 5 hijos, uno de ellos siempre va a ser un poco más buscador de las cosas de Dios, siempre. No todos van a ser iguales, ¿verdad? Yo le puedo mencionar familias completas y también la familia de nosotros. Yo desde joven siempre busqué las cosas de Dios. Mis hermanos costó que llegaran más a los caminos del Señor. Entonces cuando nosotros miramos, Esaú era descuidado, negligente y no valoraba las cosas de Dios. Preste atención, no valoraba. Y por eso es que aquí el pasaje habla de amar y de aborrecer. En realidad, ¿Dios aborrece al ser humano? ¿Eso será lo que está queriendo decir? Claro que no. Porque algunos establecen eso como que Dios aborrece al ser humano. No, no, no. Dice, a Jacob amé, pero nunca lo dijo anteriormente. Lo viene a decir más de 1000 años adelante. ¿Sabe por qué lo viene a mencionar más adelante? Porque Esaú nunca buscaron de Dios. La generación de él fue una generación perversa y una generación dedicada a los deleites. Se mezclaron con los cananeos y cuando usted ve, es un desastre la vida de ellos. Pero usted va a observar que Jacob siempre tuvo conexión con Dios. Siempre buscó a Dios, aun cuando estaba trabajando con Labán. Y antes de eso, Jacob le dijo, véndeme la primogenitura. Y él dice, te la vendo, yo lo que ando es hambre ahorita. ¿Y para qué me sirve a mí la primogenitura? Despreciando la bendición espiritual y la bendición también material. Es la despreció. Entonces viene y cuando empiezan a caminar en la vida, la descendencia de Jacob buscó de Dios. Y de Jacob Dios toma nombre. Israel, de ahí de Israel levanta sacerdocio, de ahí de Israel levanta tabernáculo, de ahí de Israel levanta reyes y levanta profetas. De Esaú no. Ahora, ¿cuál es la mejor explicación? Dios aborrece lo malo, pero Dios ama lo bueno. Dios es santo. Usted tiene que saber eso. A toda la humanidad Dios la ha amado, hasta Esaú también lo amó.
Es como la gente que se fue al infierno. ¿Usted cree que Dios no lo ha amado? ¿Usted cree que hay personas que no oyeron el mensaje de salvación así sentados como están ahí? Pero a ellos nunca les entró un deseo de buscar de Dios. Hay cantidad de gente que vino a estar sentada aquí en la iglesia. Aún hay personas que están aquí y que de aquí van a salir sin ningún deseo de servir de Dios. Porque ellos no aman a Jehová. Lo mismo de Saúl. El escritor a los hebreos después dice que él lloró la bendición. Pero ¿sabe por qué bendición él lloraba? No era por la espiritual, tenemos que entender eso. Él lloró lo material porque el padre le dijo: yo le he hecho señor, tú le vas a servir a él. Entonces eso le dolió a él y dijo: yo soy el primero, yo salí primero y él venía agarrado de mi talón. Pero no, yo ya di la palabra, le dijo el padre, y es así. Entonces es cuando las personas a veces vienen a poner que Dios es malo. No, Dios no es malo, Dios es bueno. Dios es bueno. El problema es que usted anda en lo malo, y por andar en lo malo usted ama lo malo y usted aborrece a Dios. Usted no ama a Dios. Ese es el problema. Entonces cuando vemos aquí, lo vamos a leer un poquito y observe hasta dónde llegó Esaú. Es decir, llegó a volverse enemigo del pueblo de Dios. Oiga bien, enemigo del pueblo de Dios. Fíjese que hay bastantes Esaú que usted va a ver que vienen a la iglesia y después solo son criticar la iglesia. No tiene el amor de Dios. ¿Y sabe cuál es la diferencia de Jacob? Que Jacob se apartaron, es verdad. Dios los entregó a esclavitud, los oprimieron, les hicieron cuantas cosas. Pero sabe que aún así quedaba siempre un remanente pequeño. Cuando se lo llevan, estaba Jeremías, estaban otros que andaban con Jeremías, estaban siempre hablando, oiga bien, de lo que Dios les enviaba. Había un remanente, pero ¿sabe qué? Con Esaú no, todos se pervirtieron. Y observe usted aquí, vea lo que dice ahí. En el 3, y a Esaú aborrecí. Creo que ya le quedó claro que a través de los años, las obras de ellos es que Dios las aborrece. Por eso usted va a ver que hay ciertos dichos que son una verdad, que Dios ama al ser humano, Dios ama al pecador, pero las obras aborrece, aborrece el pecado. Entonces, si una persona vive en el pecado, es abominación a Jehová. Y si muere en el pecado, se condena. Entonces aquí dice: y a Esaú aborrecí, y convertí sus montes en desolación, y abandoné su heredad para los chacales del desierto. Creo que las personas que tienen oído, preste atención. Mire cómo terminan familias por alejarse de Dios. Observe cuántas familias después terminan lejos de Dios, en maldades, hasta en brujerías, lejos del Señor, en bailes, en disoluciones. ¿Por qué? Porque nunca quisieron el amor de Dios. Por eso le digo a toda persona, cuando está débil en el evangelio, le digo: no se quede, siga buscando de Dios. La Biblia dice que aún lo cojo no se salga del camino. Quizás no va caminando bien ahorita, pero usted sigue caminando y va a venir una palabra de Dios que lo va a enderezar, y usted va a caminar bien en el camino de Dios. Pero usted siga buscando de Dios, no se quede. No se quede. Ahorita bastante gente se va a quedar porque tiene miedo. Varias personas, vino la pandemia, a muchos golpeó, que ahora hasta vergüenza les da venir a la iglesia. Y ellos piensan que están bien. No, hay que servir, hay que trabajar en la obra de Dios. Y las noticias ahorita, bastante gente la tienen, hermano, pero con un miedo terrible. ¿Qué? Eso no es nada, hombre. El amor de Dios es más grande. Usted no tiene que parar de servir a Dios. El amor de Él es más grande. Él me sigue amando. Él me va a guardar y Él nos va a proteger. ¿Alguien le da gloria a Dios?
Amén. Entonces vea cómo termina Esaú. Y dice ahí: cuando Edom, que es rojo, porque así era Esaú, dijere: nos hemos empobrecido, pero volveremos a edificar lo arruinado. Así ha dicho Jehová de los ejércitos. Mire lo que dice Dios: menospreciando la bendición de Jehová. Mire, no menosprecia a Dios. Gente que viene derrogada, jóvenes, no menosprecien las cosas de Dios. Ahí están. Ahí están, a ver. Jóvenes, adoren a Dios. Hacía plata en uno. Mire, hermano, padres, métanle una palmada a ese dipote, hombre. Por lo menos enséñele a aplaudir. Voltea a ver cómo está aplaudiendo. Todo aguado. No menosprecien la bendición de Dios. No menosprecien la bendición de Dios. Oiga bien, porque Saúl menospreció a Dios, y por ese menosprecio Dios lo barrió. No hay herederos de Saúl, según la historia. Algunos dicen que ahí están algunos colados con los iraníes, pero verdaderamente se terminó cuando los romanos sitiaron a Israel. Algunos que habían quedado de los herodianos, ahí se fueron todos. Vea usted, observe. Ellos van a decir: nos vamos a volver a levantar y vamos a construir. Pero ellos edificarán, y dice Jehová, y yo destruiré. Y les llamarán territorio de impiedad. Mire cómo les iban a llamar. Y pueblo contra el cual Jehová está indignado. ¿Indignado para cuánto? Pero con Jacob no, porque Jacob también pecó. Pero como viene de la descendencia, oiga bien, de Abraham, ambos vienen de la descendencia de Abraham, pero Jacob quería la bendición patriarcal. Él decía: es que hay una bendición sobre todo lo que es espiritual. Por eso es que todo ser humano lo que más debe de anhelar en esta vida es lo espiritual. Porque lo material pasa, pero con lo espiritual usted puede vivir en cualquier país del mundo, y el día del rapto usted se va para el cielo, gloria a Dios, porque usted ama las cosas espirituales. Porque usted ama las cosas espirituales. Apasiónese de Dios, hermano. Apasiónese. No le sirva a Dios a media. No le sirva a Dios rogado. ¿Verdad, muchachos? No le sirvan a Dios así. Porque el joven no debe de andar rogado. Esaú era joven en ese momento. Era joven. Y menospreció la bendición de Dios. Por eso, ¿cuántos jóvenes a veces ahí están? Ya cuando yo tenga 18 años no voy a ir a la iglesia. Ahorita me llevan, pero porque me llevan obligado. La bendición es para ti. Si tú te vas, como dijo Jonás, tú vas a ir persiguiendo vanidades ilusorias, que cuando ya después estés encerrado, cuando ya Jonás no tenía salida, empezó a decir: es verdad, Jehová es bueno y es misericordioso. Allí es donde la gente llega. Joven, no ocupas de ir hasta allá. Mira, esta iglesia tienes para servir a Dios. Dale las fuerzas a Jehová. Acuérdate de tu creador en los días de tu juventud, y tome placer tu corazón sirviendo al Dios de los cielos. Y usted también, hermano, ¿verdad? Sirve este año. Apasiónese de Dios. No sea un cristiano usted todo el tiempo que no sirve. No, haga algo por la obra del Señor. Hay que hacer algo para el Señor. Amemos a Dios. Y eso tuvo Jacob. Jacob ahí andaba y decía: es que ¿cómo le hago? Y hasta que la mamá le dijo: no, hombre, se fue para allá, tu papá lo va a bendecir, hay que hacer esto y esto. Sí, dijo él rapidito. Y allá estaba, y allá recibió la bendición. Después salió huyendo, y cuando iba huyendo, usted ve que él va huyendo, pero el temor de Jehová estaba en el corazón de él. Y por eso es que Dios vio todas esas cosas, porque Israel se apartaba, quedaban unos cuantos, Jehová los levantaba. De Saúl nadie se volvía a Jehová. Mire qué terrible. Nadie regresaba a Jehová. Pero ese Jacob empezó a tener una relación con Dios maravillosa, que desde que él iba empezó a soñar,
y empezó a mirar ángeles que bajaban y ángeles que subían, y él dijo: wow, qué glorioso está esto. Y de ahí arriba se oye una voz desde el cielo y que dice: yo soy el Dios de Abraham y el Dios de Isaac, yo soy el Dios de tus padres, yo te guardaré, yo te bendeciré, a donde quiera que tú vayas yo iré contigo, aleluya, y yo no te voy a dejar hasta que haya hecho contigo todo lo que te he dicho. Y él dijo: gloria a Dios, yo me he levantado de este sueño, Jehová, guárdame en el camino, aleluya, y de todo lo que me dieres el diezmo apartaré para ti, y regrésame en paz a casa de mi padre y yo te serviré. Gloria al Señor. Tiene que haber gente deseosa de las bendiciones espirituales en este lugar, gente que ame lo espiritual, gente, hermano, que deje el dormir, que deje la haraganencia, que busca las cosas espirituales. Que el día de mañana no amanece roncando hasta las 10 de la mañana. Hay culto, no hombre, hay culto, vamos. Yo voy a buscar de Dios. Esa es la gente apasionada por Dios. Esa es la gente apasionada. No, hermano, usted más descanso le da al cuerpo y más descanso quiere. El cuerpo así es. Y cuando usted sirve al Señor, pero livianito anda. Una gran fortaleza espiritual que da. Entonces vemos que el Señor amó a Jacob. Y vea, Romanos vuelve a repetir eso: la elección de Dios para con Jacob. Porque, hermano, Dios conoce. Dios ya sabía que Esaú no le iba a servir. Romanos 9:9. Porque la palabra de la promesa, pregunta: ¿a quién le hicieron la promesa? A Abraham. ¿Verdad que sí? Porque la palabra de la promesa es esta: por este tiempo vendré y Sara tendrá un hijo. Vea, y no solo esto, sino también cuando Rebeca, mire cómo resume Pablo esto, concibió de uno, de Isaac nuestro padre, pues no habían aún nacido, ni habían hecho aún, aquí está, ni bien ni mal. No había nacido ni Jacob ni Saúl, para que el propósito de Dios conforme a la elección permaneciese, no por las obras, sino por el que llama. Se le dijo: el mayor servirá al menor, como está escrito en Malaquía: a Jacob amé, más a Esaú que. ¿Verdad que ahí está la explicación, los que le van prestando atención? No habían hecho ni bueno ni malo, ni el bien ni el mal, pero como Jehová ya conoce el futuro, entonces cuando Jacob dijo: yo quiero esto y yo te voy a servir, Jehová, Dios sabía. Por eso es que, mire, usted que está aquí, usted dejó lo malo, usted jamás se aparte de Dios, porque usted va a ser tentado, el diablo se lo va a querer sacar en los problemas y en cuantas cosas. No, tiene que aprender usted de Pablo, que Pablo dijo: ¿quién nos separará del gran amor de Dios? ¿Tribulación? No. ¿Angustia? No. ¿Hambre? No. ¿Pestilencia? Nada ni nadie me podrá separar del amor que es en Cristo Jesús. Ni lo alto, ni lo profundo, ni lo ancho, ni principados, ni potestades. Nada ni nadie nos podrá separar del verdadero amor que es en Cristo Jesús. Mas Dios muestra su gran amor para con nosotros, que aunque siendo pecadores, Cristo murió por nosotros. Aleluya. Porque de tal manera amó Dios al mundo, que ha dado a su Hijo unigénito, para que todo aquel que en él cree no se pierda, mas tenga la vida eterna. El amor de Dios es eterno, el amor de Dios es grande, el amor de Dios es infinito. ¿Cuántos alaban la gloria de Dios hoy este día? Ese es el amor de Dios. Grandísimo el amor de Dios. ¿Cómo vamos nosotros a abandonar ese amor? Si Jacob le falló, Israel le falló, usted y yo le hemos fallado, pero el amor de Dios ahí ha estado. Amén. Ahí ha estado el amor de Dios. Vea, siga leyendo aquí conmigo y vamos a terminar esta parte. Gloria al Señor. Y pueblo contra el cual Jehová está indignado para siempre. En el 5. Y vuestros ojos lo verán y diréis: sea Jehová engrandecido,
¿Más allá de dónde? ¿Más allá de dónde? ¿Quiénes iban a engrandecer? Mire qué profecía está dando aquí. Profecía para los gentiles. Oiga bien, Israel pensó que solo ellos eran. Y le dice Malaquías, no. El nombre de Jehová no solamente se va a mencionar en Israel. Jehová será engrandecido entre los gentiles, gloria a Dios. Jehová será engrandecido a todas las naciones, porque la gloria de Jehová cubrirá la tierra, dijo aquel profeta, gloria a Dios. La gloria de Jehová estará sobre todas las naciones. Alguien le alaba hoy este día. Ese es el amor de Dios. Que el amor de Dios aquí viene. Después de Israel, amó a todo el mundo. Ha amado a todos nuestros familiares. Aunque algunos no amen a Dios, Él los sigue amando. Amén. No es que no amó a Esaú, sí lo amó. Pero Esaú, en su enojo, en su cólera, él dijo: yo no voy a servir a Jehová. Todo lo que dice ahí, que no juntéis con los cananeos, con los heteos, con los heveos, con todo eso. Allá me voy a ir a buscar mujer. Y empezó a pervertirse y a hacer lo malo. No era culpa de Jehová, para nada. Sino que la persona toma sus decisiones. La decisión suya es servir a Jehová. Le va a servir todos los días de su vida. ¿Verdad? Le va a servir para siempre. Pero si usted no le quiere servir, ya mañana no le sirve. Tranquilo. Esa es su decisión. Pero las consecuencias vendrán así como a Esaú. Y ahora nosotros podemos ver que así como Dios amó a Jacob, ha amado a todas las naciones. Por eso Juan es el que dice que él amó a todo el mundo, a todas las personas, él las ha amado. Así que amigo que estás aquí, si no tienes a Cristo, Él te ama. Y Él hoy este día quiere perdonar todos tus pecados. Él te quiere hacer nueva criatura. Él anhela que tú le sirvas a Dios. Por eso te ha guardado, te ha protegido hasta este día. ¿Cuántos le dan gloria al Señor, iglesia? Amén. Así es que, ¿cuántos vamos a valorar el amor de Dios? ¿Cuántos vamos a valorar el amor de Dios? Dios nos ha amado grandemente. Amén. Errores, faltas hemos cometido, pero el amor de Dios ahí ha estado. Es incomparable el amor de Dios. Por eso es que cuando nosotros miramos el profeta Osea, miramos cómo el pueblo se pervertía y le dice: ve a tomar una mujer ramera. Y venía, la tenía y se iba. Ve a traerla. Y le dice: así soy yo con mi pueblo Israel, que yo los amo. No importando las faltas que ellos cometan, ya determiné amarlo, porque los antepasados dieron a demostrar que me amaban y yo hice un pacto que esa generación o esa descendencia, ese linaje, yo nunca los iba a abandonar. Qué bonito, hermano. Qué hermoso es el amor de Dios. Por eso es incomparable el amor de Dios. Hay gente que te puede perdonar una o dos faltas. Pero la Biblia me dice que si 7 veces cayera el justo, 7 veces Jehová lo levanta. Mire qué grande es el amor de Dios. Si 7 veces le ha fallado y ya se cumplieron las 7, luego vienen 77 veces, pero Jehová te perdona y Jehová te ha perdonado. ¿Cuántos le dan gloria a ese Dios bueno, misericordioso y clemente? Gloria a Dios. Ese es el amor de Dios. ¿Verdad que es grande el amor de Dios? Así es que, hermano, ¿cuántos levantan la mano? ¿Cuántos van a amar a Dios? ¿Cuántos vamos a amar mejor a Dios? Póngase de pie. El tiempo se nos ha ido. Gloria a Dios.